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1: Viajamos por Asia, Norteamérica y Sudamérica con cuatro noticias que están llamando la atención del mundo mundial. Vamos a arrancar en China, compa Lupe, donde la tecnología volvió a sorprendernos. Una empresa china presentó un televisor flexible que puede doblarse hasta 5 veces.
2: Ándele.
1: Wow, como si fuera una hoja de papel.
2: Hey.
1: La pantalla utiliza una nueva generación de tecnología OLED ultra flexible que permite, pues, no se pierde la calidad de la imagen. El objetivo es que en un futuro las pantallas puedan enrollarse, doblarse para facilitar su transporte o incluso adaptarse a diferentes espacios dentro de un hogar. Al rato nomás así, prende, apaga, prende, desaparece. Lárgate, cállate. Le van, claro, a decir a la televisión. Aunque por ahora se trata de un desarrollo tecnológico y no es un producto de venta masiva, los expertos aseguran que este tipo de pantallas podrían cambiar la forma en las que usamos las televisores. O sea, ya esas cajononas se acabaron. ¿Desde cuándo, compa Lupe?
2: Sí.
1: Como antes las grandes bocinas, ¿se acuerda que traían ponchis en el carro?
2: Sí,
1: tenías, Marita, que traer un cajonón para andar presumiendo.
2: Ahora
1: que
2: ya traías. No, Marita.
1: ¿De cuántas eran? ¿De cuántos watts? ¿500 watts? ¿1000 watts? ¿2000 watts?
2: 1200, 3000. Ahora
1: ahorita ya son chiquitillas.
2: Y suenan fuertes.
1: Y suenan chidas. Bueno, oigan, por otro lado, la Administración de Alimentos y Medicamentos de la FDA ha emitido una alerta después de que fueran retirados del mercado más de, escuche, 19 millones de huevos, porque supuestamente podrían tener salmonela. El retiro afecta aproximadamente 1.6 millones de docenas de huevos distribuidos principalmente en Texas. Así que trucha si nos escuchan por allá. Y bueno, por último, Donald Trump anunció nuevos aranceles, el 10% y el 12.5% para decenas de países como parte de una nueva estrategia comercial relacionada con el combate al trabajo forzado. Entre los países que están en la lista, el 10% se le adjudicó a México junto a Canadá, Reino Unido, India, Malasia, Pakistán, Argentina, Guatemala, Honduras y otros socios comerciales. Sin embargo, hay un dato importante. El gobierno mexicano informó que la mayor parte de las exportaciones mexicanas protegidas por el tratado entre México y Estados Unidos y Canadá seguirán, pues, bien. O sea, tranquilos. Pues, ahorita los traen este Trump a México.
2: Hey.
1: Bien cortitos.
2: Por el narcogobierno.
1: Y es, ahora, por último, después de una investigación internacional, fue detenido Juan

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Le seguimos con las notas macabronas. Un policía mató a un hombre durante un forcejeo. Esto pasó en Wisconsin. El caso ha provocado protestas. Autoridades aseguran que el sospechoso hirió a un agente con un cuchillo antes del tiroteo. El caso ya está siendo investigado por el Departamento de Justicia Estatal. Este hombre de más o menos 30 años ha muerto después de recibir disparos de un agente de policía. Pero pues parece

0: que se habían agarrado, habían forcejeado. Esto pasó en la intersección de Madison en Wisconsin, en un incidente que fue grabado por varios testigos y derivó en protestas de parte de la ciudad, compa Lupe. Ya aquí nada se escapa. Todo el mundo trae un celular y ahí sale todo.
1: Y rápido se comparte la noticia.
0: Y aparte hay evidencia.
1: Ey.
0: Antes no. Oigan, por otro lado, en estas notas macabronas. Policía de Arkansas muere ahogado. Él intentó salvar a su prometida y horas después de haberle pedido matrimonio. O sea, le acaba de decir, ¿te casas conmigo, sí o no? Le propuso y luego la trató de salvar y murió, compa Lupe. Fred Marsh, agente de policía de Rogers, murió ahogado en el río Elk, en el área de Missouri. Él rescató a la prometida porque se la había llevado la corriente, pero la alcanzó a sacar, pero él desafortunadamente murió. La víctima fue identificada como Fred Marsh, 24 años, desapareció el sábado después de ingresar al agua para auxiliar pues a su prometida. Y ahora su cuerpo fue recuperado el domingo, de acuerdo con la patrulla estatal de carretera de Missouri, por salvarla a ella y le acababa de proponer matrimonio. Qué lástima, compa Lupe.
1: La vida no era para él.
0: Es un instante.
1: Ey.
0: Exacto, sí, no era para él. Tiene razón usted. Estas fueron las notas.
2: ¡Maca!

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1: Le entramos a la jodedera, bueno, a la chisteadera, compa Lupe.
2: Le entramos
1: bueno,
2: a la chisteadera.
1: Bueno, es jodedera también. Vámonos con este. Era la noche de Halloween. El famoso barrio de la calabaza chueca. Los chamacos andaban vueltos locos.
3: Trick or treat.
4: Trick or treat.
3: Trick or treat.
4: Calabacita, calabacita.
3: Trick or treat.
1: Es más, unos ya llevaban 2 kilos de dulce. Y ahí venía Pedrito vestido de Batman. Ese Pedrito era tremendo. Le quería poner las esposas al vendedor de los elotes.
5: ¡Que se esté quieto! ¡Que se esté quieto! ¡Yo soy Batman! ¡Que se esté quieto!
1: Más atrasito venía la Lupita, disque de Blancanieves, y venía acompañada de 7 primitos chaparritos, chaparritos.
6: ¡Blancanieves, Blancanieves!
5: ¡Blancanieves!
6: ¡No nos dejes, Blancanieves! ¡Espérate!
5: ¡Blancanieves!
1: El tal Juanito venía disfrazado de hombre araña y se la pasaba aventando telarañas imaginarias a todos los postes. El Chuisito venía de Hulk, el hombre verde, y cada que le daban una paleta, gritaba:
5: ¡Hulk feliz! ¡Hulk feliz!
1: La Rosita venía de Cenicienta y ya había perdido el zapatito 3 veces.
6: ¡Mi zapatilla! ¿Dónde la dejé? ¡Mi zapatilla! ¡Mi zapatilla!
1: Pero de repente todos se congelaron y se quedaron quietos, porque por la esquina apareció una niñita con un vestido azul, un gorrito blanco y unos zapatitos blancos. Pero no, nadie entendió de qué venía vestida. Así que Pedrito y el Batman fueron los primeros que le preguntaron:
5: ¿De qué vienes vestida?
6: Oye, niñita, ¿tú de qué te disfrazates?
1: Y la niña, muy orgullosa, con una sonrisita de oreja a oreja y bien inocente, les contestó:
6: Pues yo soy Putfina.
5: ¿De qué?
6: Pues, Putfina.
1: La hermana mayor salió corriendo, toda colorada.
7: Laurita, ¿cómo

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1: Le damos con otro, compa Lupe.
2: Le damos con otro.
1: Y es que era sabadito por la mañana en el barrio de San Choncho del Monte.
2: San Choncho del Monte.
1: Dentro de una casita color durazno vivía Doña Cuca, que desde tempranito estaba preparando un pozolazo porque el domingo iba a llegar toda la familia, los primos, los tíos, los vecinos. Usted sabe ya cómo se junta uno.
2: Sí, un invitado invita 10.
1: Mientras tanto, en su recámara estaba Juanito. Bueno, Juanito en su acta de nacimiento, porque el muchacho tenía buena música.
3: Y yo sigo aquí esperándote y que tu dulce boca ruede por mí.
1: Feliz, feliz, feliz el Juanito. Y le cambiaba otro tema.
3: ¿A quién le importa lo que yo haga? ¿A quién le importa lo que yo diga?
1: No, estaba bien prendidote. Es más, hasta de la Trevi tenía.
3: Y todos me miran, me miran, me miran.
1: Es más, hasta Zumba estaba haciendo.
4: Para adelante, para atrás.
1: Y de repente que pega el gritote.
5: ¡Ay! Hijo, ¿qué tienes, mi amor, Juanito?

0: ¿Y si nos aventamos otro, compa Lupe?
1: No lo aventamos, Mayrita.
0: Pues vámonos recio con este. Sábado por la mañana, el papá y el hijo andaban limpiando la yarda, el garage, de todo. La mamá gritaba desde la cocina que nadie se acercara porque acababa de trapear.
2: ¡No vayan a pasar, que acabo de trapear!
0: Y como siempre pasa cuando los chiquillos están ayudando, trabajan dos minutitos y luego a pregunte y pregunte por media hora. De repente el chamaquito se quedó pensando y le preguntó al papá.
2: ¡Oye, papi!
3: ¿Qué pasó?
2: Papi, yo tengo mucha curiosidad. ¿Por qué se llama mi hermana Rosita, papá?
3: No, pues es que porque cuando yo y tu madre hicimos aquellito, le hicimos en el jardín.
2: ¡Ay, papi, qué romántico!
3: Sí, sí, romántico.
2: Oye, papi, ¿y por qué mi otra hermana se llama Cascada, papá?
3: Pues cuando hicimos a tu hermana, estábamos de campamento en un río.
2: No, pues qué bonito, papá. ¡Qué bonito!
3: Sí, lo sé, hijo.
2: Oye, papi.
3: ¿Qué pasó?
2: ¿Y por qué mi hermano se llama Piloto, papá?
3: Bueno, pues cuando hicimos cochicuchi veníamos de unas vacaciones de Cancún.
2: Ah, papá, qué interesante, papá. Oye, papito.
3: ¿Qué pasó, pues?
2: ¿Y por qué mi hermanita la más chiquita se llama Luna, papá?
3: Bueno, pues cuando estábamos haciendo travesurillas era una noche muy oscura, pero había una hermosa luna.
2: ¡Qué románticos son ustedes, papá!
3: Lo sé, lo sé, lo sé. Pero mejor ya ponte a trabajar, Chevrolet.

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1: Le entramos a la chisteadera, mi queridísimo compita Lupito.
2: Le entramos, comadrita Mayrita.
1: Vámonos con este y nos vamos hasta el desierto.
2: ¿Al Sahara?
1: Yes. Jalín Jalán.
2: Jalán, Jalán.
1: Llegamos a la oficina gubernamental perdida en medio del desierto. Nomás se oía que soplaba el viento y levantaba la arena. Los ventiladores ni jalaban. Y aún así, los empleados estaban tomando café caliente. 5 camellillos estaban estacionados allá afuera. Una fila de personas esperaba desde las 6 de la mañana para sacar un simple documento. Detrás del escritorio estaba un lentón. Parecía que tenía internet de rancho, pero era internet de desierto.
2: ¿San Jalín?
1: Ese mero, y nomás se la pasaba diciendo:
3: ¡Siguiente! ¡Siguiente! ¡Al que sigue, por favor!
1: Cada trámite duraba más que una telenovela. Hasta que llegó un personaje muy peculiar, con una túnica blanca, un turbante enorme, bigote perfectamente peinado, pero una sonrisa sospechosa.
4: A ver, camellín, camellín, nombre, por favor.
3: Abu Abdallah Saraki.
4: Sexo, por favor, sexo.
3: 4 veces por semana.
4: No, amigo, no, nada de eso, nada de eso. ¿Hombre o mujer?
3: Pues, hombre, mujer y algunas veces con camello. No se rías, Angelín.

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9: Esa mi Bartola, venga pa' acá. Aquí está su chancludo, tenga la bondad.

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1: La oportunidad está aquí de dejarse guiar con el maestro Fernando de Caminos de la Vida, porque estamos a punto de iniciar en Misterios Ocultos, el segmento Detrás de tu Nombre y Edad está tu realidad. Maestro Fernando, bienvenido al estudio, gracias.
2: Muchísimas gracias a ti nuevamente, Mayra, por invitarme y por permitirme tener ese contacto con tu bello y hermoso y agradecido público.
1: Gracias, maestro. Y miren, siempre aquí buena vibra, no falta que me traiga un amuleto, un talismán, un empoderamiento. Mi cabina está muy iluminada cada que llega el maestro Fernando de Caminos de la Vida para podernos apoyar. Gracias, maestro, por los detalles.
2: No, con mucho cariño.
1: Y yo sé que ustedes también cuando lo visiten, porque uno se puede dejar apoyar por elementos, por riegos, por baños, por limpias. Todo esto está en el universo y tiene su propósito de ser para abrirnos los caminos y salir adelante en todas las áreas.
2: Sí, sí, sí. Por ejemplo, algo que tenemos en nuestro centro de atención es el agua de Florida.
1: Sí, me fascina.
2: Híjole, aparte de que huele riquísimo, sí. Eso es muy bueno para la suerte.
1: Claro.
2: Entonces te bañas bien las manos, te la pones en tus palmas de tus manos, te la tallas bien, uh-huh, y te la dejas, que se seque solita y te la dejas. Inclusive se lava uno las manos varias veces al día y sigue oliendo.
1: Sí, incluso a veces cuando la gente le falta amor o le falta atracción, sí. Uno puede de verdad con eso y órale, que se te peguen las moscas ahí.
2: Es muy buena la web. Sí.
1: Bueno, familia, en cuestiones de amor, de dinero, lo que necesiten, miren, ya llevamos tiempo con el maestro Fernando de Caminos de la Vida y todo un gran equipo, porque pues a donde llegue la señal de nuestra programación, allí hay una oficina, van a ser bien atendidos. Hay que comunicarse, hay que dar ese primer paso con toda confianza. 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El tiempo en la radio es corto y entramos y todo, pero este número siempre está para ustedes, 24 horas del día, 7 días a la semana, habrá un maestro que le va a contestar y los va a ayudar en ese momento. O sea, si yo llamo ahorita en ese momento, el maestro que me atienda me va a decir qué me está pasando, ¿verdad,
2: sí,
1: maestro?
2: Sí, claro, claro, nomás así de su nombre, su fecha de nacimiento. Y pare bien la oreja para que escuche. Y ahí se van a dar cuenta si hay verdad o mentira. Si uno le empieza a decir cosas que son reales y que están realmente pasando en su vida, pues donde hay verdad no hay engaño. Así de simple.
1: 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Y como detrás de tu nombre y edad está tu realidad, nos vamos con Claudia Benítez. Claudia, tu fecha de nacimiento para el maestro Fernando, por favor, mija.
3: El 28 de marzo.
2: Ajá.
1: Ok.
3: De 1985.
2: Ok. 28 de marzo del 85. Eres de la constelación de Aries. Tú, ser de luz, es Camuel. Día favorable los martes. Piedra el diamante, color rojo, metal hierro y elemento fuego. Bueno, Claudia, ¿primera vez que llamas aquí al show de Mayra Berenice?
3: Sí, primera vez que hablo, maestro.
2: Ok. Bueno, póngame mucha atención, Claudia. ¿Has ido a algún lugar a curarte o a hacerte limpias o a buscar ayuda para los problemas que tienes o el motivo de tu llamada?
3: El motivo de mi llamada es que mi papá está muy enfermo y la verdad he buscado ayuda porque los doctores dicen que no tiene nada y busqué ayuda con otros y me dicen que está bien, que no tiene nada.
2: Ah, mira.
3: Pero pues yo no lo veo tranquilo, él se queja de muchos dolores y la verdad yo me siento impotente ver a mi padre así.
2: Okay. Pues sí, porque a la hora de la hora es un problema que se vuelve familiar, ¿no?
1: Claro.
2: Es como uno de padre ver sufrir un hijo, pues se vuelve...
1: Ay, no le dan a uno en todo.
2: Sí. Pues es que mira, Claudia, todas las enfermedades, las de tu papá, las tuyas, las mías, las de quien sea, sin excepción, se sanan, se alivian, se curan con medicina. Cuando la medicina obra, pues obviamente se soluciona el problema. Pero cuando el cuerpo sufre inexplicablemente, es porque el alma ya lleva pidiendo ayuda desde hace rato. O sea, que el problema de su papá no es solamente de cuerpo, sino también de cuerpo y alma. ¿Qué quiere decir? Que él ha sido víctima de un hechizo, de una porquería. Le dieron algo a comer o a tomar y eso es lo que está impidiendo a que su energía se restituya, se repare y se recupere completamente, ¿no? Entonces, mientras el hechizo esté en el señor, pues lamentablemente se puede tomar una farmacia entera, medio se recupera, pero no se le desaparece el problema. Y aparte que esto no solamente solamente está enfermando al señor, sino que esto está actuando como una, ¿cómo le explico? Como si fuera un virus que está salando también a todo el mundo en su casa. Date cuenta que tú y tú, los demás miembros de tu casa, al que no le llueve, le truena, pero todo el mundo está salado, con problemas, con dificultades, con problemas en sus propios hogares. O sea, al que no le llueve, le truena, pero tiene problemas, ¿o no es así? Entonces, mira, Claudia, ¿qué hay que hacer en un caso como el de tu papá? Le puedo recomendar que prenda ahí esto, palo santo, donde el señor duerme ahí en su cuarto, puede prender palo santo. Esto le va a ayudar un poco a digámoslo así, a quitar malas vibras y alejar fuerzas oscuras que se van acumulando, pero al señor hay que prácticamente como exorcizarlo, no porque tenga un demonio como en la película, sino para hacerle expulsar lo que le dieron. Necesito que nos haga el favor y nos lo traiga para liberarlo, que él mismo vea, que tú mismo veas, para que no les quede ninguna duda. Entonces, en el momento en que él arroje esto, si se hace todo lo que le digamos al pie de la letra, junto con su tratamiento médico, va a tener una recuperación más pronta. Ahí es donde uno demuestra que no solamente somos carne y hueso. Pero no deje pasar más tiempo, estimada amiga, porque su papá está con muy poca energía y pues obviamente cada día lo van a ver de mal a peor. Entonces, si quieres traerlo mañana, pasado mañana, el día que guste, aquí lo vamos a esperar con mucho gusto para darle solución a este problema, ¿okay?
3: Yo lo llevo con mucho gusto, sí.
1: Bueno, no, y luego ya está en Fresno hay oficina, maestro, exacto. Así que no hay ningún problema.
2: Sí, nos puede visitar aquí nuestra oficina de Fresno y aquí con mucho gusto la liberamos a tu papá de toda esa porquería.
1: Ok, mi niña, no te preocupes, solución hay. ¿Listo?
2: Gracias por llamar, sí. Claudia.
1: Gracias, Claudia. Ya saben, gracias. 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Maestro, gracias, de veras.
2: Gracias a ti, Mayra, por invitarme y por permitirme tener ese contacto directo con tu público. Síganos llamando durante todo el día, toda la tarde, toda la noche, que aquí vamos a estar contestando sus llamadas. Sean libres, sean felices, abran su mente, busquen opciones, no se me rindan. Paz, amor y buen genio, mis peregrinos del alma.
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1: Amigos de Misterios Ocultos, ya escucharon al maestro Fernando de Caminos de la Vida. 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
1: Mi nombre es Mayra Berenice y hoy vamos a comunicarnos con el maestro Carlos Rubio. Está con nosotros hoy para hablar de cómo los multimillonarios se preparan para el apocalipsis, o sea, el fin del mundo. Carlos, ¿cómo saber cuándo será el último de nuestros días y cómo se prepara esta gente? ¿Qué ventaja podría tener un millonario que tiene, que no tiene una persona común y corriente?
2: Sí, Mayra, fíjate que estas teorías comenzaron a surgir hace ya algunas semanas a partir de un par de artículos muy interesantes, uno de ellos en The New Yorker, el otro en la famosísima revista Forbes, donde pues curiosamente se empiezan a dar cuenta varios escritores de estas publicaciones que pues curiosamente muchos multimillonarios, particularmente gente de Silicon Valley, está pues adquiriendo muchas propiedades, por ejemplo en Nueva Zelanda, y grandes extensiones de terreno, están creando búnkers de estos espacios que bueno pues eran muy conocidos a mediados del siglo pasado, porque bueno en aquel tiempo estaba el temor de la guerra nuclear y que bueno pues ahora aparentemente incluso con datos muy interesantes que logran recopilarse de esta red social LinkedIn, que se cree que la mitad más o menos de las élites multimillonarias allá en los Estados Unidos se están preparando para poder sobrevivir en caso de que llegue el apocalipsis. Y esto mismo, Mayra, parece también estar ocurriendo en otras partes del mundo, donde grandes multimillonarios están comprando propiedades en regiones muy apartadas y pues creando estos búnkers en caso de que el cambio climático, en caso de que estalle una nueva guerra nuclear, en caso de que bueno pues todo lo que hemos mencionado aquí en misterios ocultos pues realmente llegue a suceder.
1: Y Carlos, ¿por qué escogen Nueva Zelanda? ¿Se cree que allí no llegaría tanto la destrucción? ¿Estarían más a salvo ahí?
2: Yo me debo suponer que tiene algo que ver con la lejanía de esta isla con respecto a los grandes centros urbanos del planeta. Posiblemente esté más o menos cerca de algunas grandes ciudades, por ejemplo, de Australia. No sé, tal vez algunos centros insulares de Asia. No estoy muy seguro si de Indonesia, tal vez de Japón, pero fuera de eso. Pues se cree que probablemente es por eso que se están convirtiendo pues Nueva Zelanda en una de las, o se cree que es una de las zonas más seguras del planeta por lo apartado que está y por lo poco urbanizado. Sin embargo, bueno, pues lo que habría que considerar es esto, Mayra, ¿por qué grandes multimillonarios y qué es lo que ellos saben, qué es lo más interesante? Porque esto no solamente está ocurriendo en los Estados Unidos, tanto la revista Forbes como The New Yorker es lo que logran de alguna manera captar, que muchos de estos multimillonarios son estadounidenses o de nacionalidad estadounidense, pero está pasando en todo el mundo y bueno, pues ambas revistas, ambas publicaciones dan como principal explicación el tema del cambio climático y los efectos que bueno, pues ya hemos hablado en otras ocasiones en este espacio, el clima extremo, la sequía y la falta de alimentos, etcétera, todo lo que conlleva el tema del cambio climático podría ya estar haciendo pensar a los multimillonarios, o tal vez, porque esto es un asunto muy importante, Mayra, puede que ellos tengan información privilegiada que nosotros no contamos, que no se nos dice, que los medios de comunicación no nos están enterando y que por ello tal vez se están preparando y nosotros pues tratando de seguir nuestras vidas aparentemente sin que suceda nada.
1: Carlos, aquí en California, donde estamos nosotros haciendo el programa de Misterios Ocultos en Los Ángeles, para ser específicos, nos tendríamos que preocupar mucho también porque se supone que tendríamos muchas islas, habría creación de 150 islas en el área de California, pero también mucha parte de México se miraría afectada y bajo agua.
2: Sí, por supuesto, y esto es una realidad, Mayra, porque de hecho hace algunos días también se afirmó que en cualquier momento se va a desprender una enorme masa de iceberg de una cosa verdaderamente espantosa del tamaño de varios países del Polo Sur, de la Antártida. Y esto, bueno, evidentemente, en la medida en la que se vaya desplazando hacia el norte, hacia aguas más cálidas, pues va a tener efectos realmente muy importantes en todo esto que tú estás mencionando, el aumento a los niveles medios de los océanos, que es una realidad completa. Ya se están viendo los primeros efectos de esto. Ya hay varias naciones que son insulares, en la mayoría, por ejemplo, de las islas del Pacífico Sur, que están poco a poco desapareciendo. Y cuando, bueno, pues esto ocurra, eventualmente va a ser una llamada de atención muy importante para las grandes ciudades que están cerca de la costa. Estamos hablando, por ejemplo, de Nueva York, estamos hablando de Ámsterdam, que está, de hecho, por debajo del nivel del mar, y todas estas ciudades quedarían completamente inundadas, Mayra.
1: Se dice que en Europa es donde se experimentarían los cambios más rápidos y más graves de la Tierra. Carlos.
2: Sí, desde luego. Hay que recordar que, de hecho, ya ha sucedido antes, en varias etapas que tuvimos en la Tierra cambios climáticos, por ejemplo, en el Younger Dryas, en este periodo donde la Tierra se enfrió muy rápidamente, cuestión de unos cuantos miles de años, aparentemente sin una explicación más lógica de que se impactara un gran cometa en la Tierra y esto acelerara este cambio climático del llamado Younger Dryas. Y el principal afectado, por un lado, fue Norteamérica, donde murió la gran mayoría de la megafauna, y esto trajo una extinción masiva también de seres humanos. Lo mismo ocurre en Europa. Entonces, tal vez esto podría volver a suceder, estas visiones apocalípticas de como bien señalas tú, casi sacadas de la ciencia ficción, estas películas, por ejemplo, El Día Después de Mañana, podrían ser una realidad, y los puntos más sensibles precisamente sería por un lado Norteamérica y por otro Europa Occidental.
1: Pues solo nos resta decir, Carlos, que el misterio continúa.
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1: Otro segmento más, amigos de Mayra Berenice en vivo, amigos de Misterios Ocultos. Aquí estamos como siempre, todos los días al tanto de lo que acontece, de los cambios, del misterio oculto. Oigan, miren, hoy vamos a hablar con nuestro buen amigo, el chamán Paulino, el mejor chamán de Guadalajara. Maestro, cuéntenos acerca de la brujería.
3: Mire usted, mucha gente habla acerca de hacer un amarre para tener a la fuerza a una pareja o a un hombre. Y muchas veces estas personas realizan estos amarres y aparentemente no les funcionan porque la pareja se fue con otro o porque no era un amarre lo que tenían que hacer. Entonces esos amarres quedan en las personas, quedan en el aura, esos amarres que otras personas hacen. Pero también a veces nosotros, pues cuando nos enamoramos, la palabra enamoramiento, decimos muchas mentiras, ¿no? De que me voy a quedar y sin ti no voy a volver a ser feliz.
1: Sí. Hacemos promesas,
3: votos, ¿sí? Si tú te vas, me muero. Hacemos votos, hacemos acuerdos con exparejas y todo eso queda en el campo áurico. Entonces, cuando viene una separación definitiva de alguien, nosotros lo que aconsejamos hacer en brujería, y ahí llamémoslo blanca, o sea, esto es espiritual blanca, sí, chamanismo para ayudar a las personas, es un ritual que le hemos dado el nombre de divorcio espiritual para que los occidentales lo entiendan mejor, porque nosotros los chamanes en nuestros pueblos originales lo hacemos desde hace mucho tiempo. Nosotros no tenemos las mismas ceremonias que tienen ustedes. Sí tenemos, obviamente, el bautizo.
1: Sí.
3: No tenemos lo que ustedes llaman confirmación. Pero en lugar de eso hay la fiesta de los 15 años que les hacen a ustedes acá a las niñas.
1: Sí.
3: Y nosotros les hacemos una fiesta para celebrar la mayoría de edad, cuando ya son adultos. Una ceremonia. Y luego se hace otra ceremonia cuando se casan. Y si por alguna razón esa pareja, después de un año, etcétera, decide que ya no...
1: ¿No quiere estar junta?
3: No quieren estar juntos, entonces acuden con el chamán y hacemos lo que se llama un divorcio espiritual.
1: Ok.
3: Es otra ceremonia que para nosotros el nombre correcto es ceremonia de individuación. O sea, cuando te casas eres un individuo, uno, y sí, luego te casas y eres dos, porque estás en pareja.
1: Correcto.
3: Y decimos que ustedes dos son uno solo. Entonces, cuando viene ese divorcio, hay que hacer esa separación espiritual, ese divorcio espiritual.
1: Porque si no, ahí queda como flotando esa energía, maestro.
3: Quedas unido, tienes el vínculo y por eso no puedes volver a encontrar otra pareja que te tome en serio. Podrás andar con uno y con otro, y un año o dos, sí. Podrás tener sexo y tener placer y estar muy a gusto, pero nadie te va a tomar en serio para proponerte matrimonio otra vez.
1: Se tiene que hacer este divorcio espiritual.
3: Sí, ¿por qué? Porque tienes el vínculo de alguna expareja. Si viviste en unión libre, lo tienes que hacer.
1: Y más si metes a la nueva persona a la misma cama o a la misma habitación, no, a la misma casa, peor.
3: Por supuesto, o sea, olvídate. Todo eso te impide ser feliz. Yo lo que aconsejo es que quemes todo, quemar todo, porque nosotros estamos una quemazón, pero obviamente como no vamos a quemar toda la casa, sí. Y lo hacemos a distancia, lo hacemos con un calzón de la pareja envuelto en un calcetín del pie derecho con otro calzón de la expareja.
1: Ah, okay.
3: Y ya no tienes otro calzón de la expareja con una prenda, con algo que tenga su esencia o con los anillos. Y todo eso hacemos una quemazón. Créeme que no es fácil. O sea, no se tarda 15 ni 20 minutos eso en quemar. Se tarda 2 o 3 horas a veces en quemar. He quemado los lazos de novia que les dan cuando se casan. Sí. Los hemos quemado y hemos tardado hasta 5 horas en quemar un lazo. Así es un mecatito.
1: Wow. Okay. Es la fuerza que tiene la unión.
3: Exactamente. Y cuando las personas vienen, acuden a mi consultorio, pues aquí nos aventamos 3 o 4 hasta que lo quemamos. Y a veces hacemos 2 o 3 quemas, porque la energía, el vínculo que queda, luego si hubo hijos, pues olvídate, es una unión muy fuerte que te va a impedir encontrar otra persona para ser feliz en esta vida. Y hazle como quieras. De
1: claro.
3: Verdad.
1: No, así
3: ya
1: es.
3: Como gustes, pero te vas a acordar de mí, de estas palabras. Cada vez que una relación tuya vuelva a fracasar por lo mismo.
1: Por eso es bien importante que nosotros nos enteremos de estas cosas. No basta con decir, firmamos un papelito y se acabó, sino hay más en nuestro cuerpo, en nuestra casa, en las prendas, en los anillos, en todos estos objetos.
3: Mira, hay un dicho acá en México que decía mi abuela. Y mi abuela decía que estados cambian costumbres. No es lo mismo cómo piensa un soltero a cómo piensa un hombre casado. No es lo mismo cómo piensa un hombre que vive en unión libre a cómo piensa un hombre que ya se casó, que ya hizo una ceremonia, que ya firmó un papelito.
1: Sí.
3: Ya piensas 2 veces las cosas y dices, ay, no, el abogado, qué hueva, no, mejor ahorita nos arreglamos. Y cuando no están ni casados ni hay ningún papelito, pues nos enojamos y cada quien para su casa y pam, pam, se acabó. Pero queda el vínculo energético y espiritual, queda esa unión para siempre.
1: Claro.
3: No haces una ceremonia de rompimiento, si no quemas eso, pues ahí permanece el vínculo.
1: Y podría ser para siempre.
3: Sí, rompemos ese vínculo y ese divorcio lo hacemos en personas también que no pueden casarse. Lo hacemos con personas que se divorciaron y rompieron con parejas, pero también lo hago con personas que no pueden casarse porque a veces ese voto lo hicieron en una vida pasada y dijeron para siempre. Y como su otra alma gemela no renació en esta vida, perdóname la palabra, pero así es.
1: O sea que quedan todavía casados con la pareja de la vida anterior. Porque esta otra pareja no vino en esta vida a acompañarlos.
3: Así es, Mayra. Usted lo dijo mejor que yo. Pero déjeme, usted es locutora y echa mano. Muy bien, déjeme decirle algo. Mire usted, si en la familia, si en el sistema de la persona alguien robó la dicha de otra o la felicidad de otra, alguien va a responder por eso. Y si no se corrige eso con una ceremonia donde implicamos el alma de la familia, la persona no va a ser dichosa. Y esos son los casos de los que dejan plantarse en el altar.
1: Muchas gracias, maestro, será hasta la próxima.
3: Hasta la próxima.
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1: Hoy tenemos una vez más a Jorge Valderrabano que comparte con nosotros. Y miren, vamos a conversar con Valderrabano precisamente de Sansón. Este personaje se caracteriza por poseer una figura recia, una fuerza extraordinaria. ¿Qué nos puede decir Valderrabano al respecto?
2: Muchísimas gracias, Mayri. Bueno, es una historia muy interesante, aunque fíjense ustedes que se nos ha enseñado, Mayri, como parte de hechos relevantes de la Biblia, y no. Antes que nada es importantísimo saber que uno de los momentos más relevantes de la historia de Sansón es que antes de siquiera haber sido engendrado un varón de Dios, es decir, un ser celestial, un ser venido del cielo, se apareció ante la mujer que con base en los textos antiguos se sabe que su nombre era Jazelelponi, esposa de un personaje importante de nombre Manoa, a quien le dijo lo que quedó sustentado en lo que así ha quedado escrito el libro de Jueces, capítulo 13, versículo del 3 al 13, y que a la letra dice: la mujer de Manoa era estéril, y a esa mujer un día se le apareció un varón de Dios y le dijo: yo sé que tú eres estéril, mas parirás un hijo. Por tanto, esto dice el Señor: no beberás vino ni sidra, no comas uvas ni manzanas, ni ninguna cosa sucia que el Señor ha ordenado. Parirás un hijo al cual ninguna navaja tocará su cabello, porque será nazareo para Dios desde su infancia. Entonces, la mujer le contó a su esposo Manoa y le dijo: un varón de Dios cuyo aspecto era espantoso e imponente, como lo son los santos de Dios, a quien yo le pregunté quién era, de dónde venía y cómo se llamaba, y no quiso decírmelo, sino que solo me dijo que yo concebiría un hijo, el cual sería apartado para el servicio del Señor. Entonces, Manoa y su mujer esperaron la llegada del niño, y este niño, una vez que fue adulto, se convirtió en el ser más fuerte que ha tenido la tierra, sí, llamado Sansón. Un ser que padeció por las órdenes del rey, y consciente de que después de haber entregado su melena o el mechón de cabellos, él perdió la fuerza porque Dios se apartó de él. Y fue cuando entonces lo tomaron preso y lo llevaron a moler un molino en una terrible rueda, acompañado simplemente de un asno. Y todos los días Sansón oraba al Señor diciendo: quítame la vida, Padre, por haber pecado, por haber faltado ante ti. Y fue cuando el Señor, después de que Sansón le fue quitado sus ojos, le dio el poder para destruir a todos sus enemigos. Así es que lo más relevante de esta historia, querido auditorio, es ese contacto de tercer tipo que se da entre un ser humano, sí, como es Manoa, y un ser celestial como es este personaje que de primera instancia la mujer de Manoa, Mayri, dice su aspecto era espantoso. Adelante, Mayri.
1: Valderrabano, cuando se le dice a la madre que no bebiera ni tomara vino, ni sidra, ni nada impuro, pero también se le dice que no debería de cortar el cabello del niño, ¿Es por eso que él después enfrenta este sufrimiento porque él se corta el cabello?
2: Bueno, recordemos que fue la Laila la que le cortó el cabello, Mayri.
1: Y después de eso es que viene la consecuencia.
2: De él, de que empieza a padecer, le sacan los ojos y lo ponen a moler en un molino de piedra. Y pues todos los días él oraba a Dios para que le quitara la vida. Y en uno de esos días él le dice: Señor, si no me vas a quitar la vida, quítame por favor este sufrimiento, haciendo que mis enemigos caigan vencidos por mi mano. Y es cuando Mayri, él derriba las murallas de aquel salón enorme donde se encontraban todos los generales, todos los jefes de los ejércitos que querían dañarme.
1: Y esto lo predijo el ángel.
2: Sí, claro. El personaje que habló con esta mujer y con el esposo de ella, de nombre Manoa. Es una es un pasaje, Mayri, que si nuestro querido auditorio debía hacer un alto en él, porque es un encuentro cercano de tercer tipo, hablando de cuestiones celestiales. Es un encuentro cercano, Mayri, que se tiene con seres venidos de las estrellas, anunciando buenas nuevas para enaltecer a Dios.
1: Valderrabano, como siempre, todos los temas que tenemos la oportunidad de escuchar con usted son excelentes, pero recuerden que también él está en
2: www.ultimaadvertencia.com
1: y en Facebook bajo Yosef Ben Aharon. Muchísimas gracias, Valderrabano.
2: Querida Mayri, gracias a ustedes, gracias a nuestro querido auditorio, y que no dejen de escuchar Misterios Ocultos.
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1: Fíjense que hay tendencias en que incurrimos para atraer la muerte. ¿Lo hacemos consciente o inconscientemente, Efraín?
3: Muchas veces lo hacemos en forma inconsciente. No nos damos cuenta de que con los pensamientos, la actitud, la fuerza mental y emocional que generamos, estamos atrayendo la muerte, a veces por medio de enfermedades fuertes, a veces por medio de enfermedades crónicas. De hecho, yo estoy convencido que todas las enfermedades, los accidentes, los fracasos que nos ocurren, son consecuencia de pensamientos negativos de nosotros, que de una u otra manera tenemos que superar. Porque a veces esos pensamientos hacen eco en las personas que más queremos. Y esas personas empiezan a reaccionar en forma negativa hacia nosotros mismos.
1: ¿Y cómo cambiar esta mentalidad para no sufrir esto, Efraín?
3: Hay varias formas de hacerlo. Por ejemplo, imagínese que usted tiene un hijo que es conflictivo, que es desobediente, que crea solamente problemas. Una técnica muy efectiva para influir sobre estas personas es hablarles cuando están dormidos. Una persona cuando está dormida, Mayra, realmente escucha. Sí. Y a veces puede responder, pero se le debe hablar cuando está dormido, pero evitando que despierte, para que todo lo que uno le diga vaya directamente a su mente subconsciente. Claro. Y desde ahí se empiece a modificar. Puede que tome algo de tiempo, pero es prácticamente seguro que así ocurra. A esto se le llama influencia, sugestión subliminal. La persona no se va a dar cuenta que está haciendo su carácter modificado e incluido. Si usted agarra a un hijo de cualquier edad, va, lo acaricia, lo duerme, lo besa, le genera energía positiva para hacerle sentir tranquilo. Porque la mente subconsciente, no importa que estemos dormidos o desmayados, la mente subconsciente percibe y va grabando todo.
1: Claro, entonces
3: si usted se le acerca a un hijo que es problemático, le habla con cariño, le habla con amor, le cuestiona por qué está haciendo tal o cual cosa, y le empieza a decir que debe evitar de hacerlo, no para darle gusto a usted, sino para estar bien él, porque él, si continúa haciendo tal cosa, se va a dañar. Eso es programación subconsciente, y es muy efectiva para modificar la conducta. Es lenta y parece que no da resultado, especialmente cuando uno lo hace por primera vez. uno piensa, no, esto no va a funcionar, pero realmente funciona y funciona en forma muy efectiva, Mayra.
1: Es mejor entonces que hablar directamente con ellos, porque cuando están conscientes no hacen mucha, no prestan mucha atención, no tienen muchas ganas de escucharlo a uno, pero digamos, sí, incluso un hijo a distancia, él en su habitación, tú en la tuya, él en una ciudad, tú en otra, aún así tú puedes hablar con él y mandarle ese mensaje de amor, de te perdono, sí, de te quiero, de hagamos las cosas bien, sí, llevémonos sí, bien, es, etcétera.
3: Es un poco más difícil si el hijo está lejos, porque entonces la persona que programa, el programador, debe visualizarlo con mucha exactitud frente a él. Y hablarle, decirle, hijo, por esto, tú tienes que cambiar de actitud. Haz cuenta, Mayra, tú pasas a ser como su ángel guardián, como su voz interna, sí, de él.
1: Entonces, ¿es visualizarlo dormido?
3: Sea positivo.
1: Uh-huh. ¿Vale? ¿Es visualizarlo dormido o visualizarlo frente a uno, su rostro, sus
3: Es visualizarlo dormido.
1: Entiendo. O sea, como si lo estuvieras viendo acostado en la cama tal cual.
3: Ándele.
1: Entiendo, okay. Muy bien. ¿Esto funciona más cuando él está dormido que cuando él o ella está despierto?
3: Definitivamente funciona más, porque cuando una persona está despierta, la mente consciente inmediatamente empieza a poner objeciones. El ego de uno sale a flote y uno dice, ¿pero por qué le voy a hacer caso si es mi vida y soy yo? En cambio, cuando está dormido, ese raciocinio no existe. Cuando está dormido, la mente subconsciente va a sentir el amor que uno le tiene y necesariamente va a reaccionar de la misma manera, Mayra.
1: Efraín, ¿es por eso que la mayoría de los trabajos se hacen cuando la gente está dormida?
3: Exactamente. Uh-huh. Cuando la gente está dormida, por eso los psíquicos, los brujos, los hechiceros, trabajan en la noche. Porque en la noche todas las mentes, o la mayoría, están apagadas y no generan resistencia.
1: Entiendo. Es por eso que a veces uno no puede dormir, dice que se estarán haciendo algo, ¿qué onda? Pero uno dice, ni más, paloma. O de repente te despiertas y, ay, te amo mucho. Y dice, ¿por qué lo amo si ese ratito no lo amaba? Pero a lo mejor hay un trabajito por ahí. Bueno, nos tenemos que poner listos, familia. Por eso yo comparto estos temas con ustedes. Nosotros decimos en el programa, fue expuesto, tu mente lo procesó, sacaste tu conclusión. Saquen de esto y de todos los temas que compartimos con ustedes lo que ustedes sientan que merecen, que necesitan. La ayuda que ustedes puedan generar de estos temas. Esa es la idea, ese es el propósito de compartir tantísima información. ¿Verdad, Efraín?
3: Sí, así es, Mayra.
1: Cambiando vidas de una forma positiva, un día a la vez. Y si ocupa un empujoncito, una ayudadita, Efraín G. Santos está para ustedes vía telefónica y en redes sociales, Efraín.
3: Así es, Mayra. Tengo el teléfono 656-441-6023. Teléfono y WhatsApp 656-441-6023 y el 656-375-0717. 656-375-0717, también teléfono y WhatsApp, o añádame a su Facebook como Efraín G. Santos, Efraín G. Santos.
1: Gracias, bendiciones, Efraín a distancia.
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1: En Misterios Ocultos nos enlazamos hasta San Salvador. Él es Mauricio, quiero saber. Le damos la bienvenida al programa.
2: Muchas gracias. Es un gusto estar de nuevo con ustedes. Gracias por la invitación que me hacen. Gracias por tomarme en cuenta. Y un saludo para todas las personas que nos escuchan.
1: Muchos de sus paisanos están en este país, Mauricio, y muchos quieren saber diversas cosas. Usted, a través de lecturas, a través de varias técnicas, puede ayudar a las personas. Hoy vamos a hablar del divorcio. A nivel esotérico, cuando la pareja recurre a la magia, muchas veces creen que son las personas infieles o que les han sido infieles porque otra persona ha realizado trabajos. Esto sucede, Mauricio.
2: Correcto. Pues bueno, sucede que mucha gente me llama porque están en procesos de separación y pierden todo y dicen, bueno, ¿y por qué? Pues yo, mire, mi cuñado se acaba de separar de la mujer y la mujer ya tiene otro y le quitó todo. ¿Y por qué es que él está tan tranquilo? Otras veces me llaman para decirme que ella se está desesperando por él y él ya tiene otra mujer. Y bueno, es un poco complicado porque aquí entran de por medio el tema esotérico, el tema de las creencias, la idiosincrasia y la ética. Entonces, en estos casos, lo primero que yo siempre sugiero hacer es investigar. Porque mucha o buena parte de lo que aquí sucede no es como la gente cree, como la gente piensa. Sí, a veces sucede que el hombre o la mujer han sido unos sinvergüenzas y pícaros. Entonces, las consecuencias o lo que sucede es lo que están pagando por sus actos inmorales, por haber abusado de la persona, y muchas veces su contraparte, su esposo o esposa, tienen todas las pruebas legales para poder arrebatar, digámoslo de esa manera, la mayor parte de lo que puedan. Hay otros casos en los que efectivamente ha habido alguna, podemos decirlo, hechizo, encantamiento, magia, etcétera, para poder aprovecharse de la persona que está siendo afectada, digámoslo de esa manera. En estos casos, lo que sucede es que, en primer lugar, hay que verificar qué es lo que ha sucedido, qué clase de magia han hecho. Si es mucha gente recurre a los, ¿cómo se llaman?, a los entierros, o que dejan cosas debajo de la cama o en el techo, y utilizan muñecos. Y esto lo hacen precisamente algunos con fines económicos, otros para quedarse con absolutamente todo, otros para tener una nueva pareja, y además de eso, que la otra persona sienta una desesperación, que la otra persona tenga deseos de remordimiento. Hay personas que lo que piden es que se humille y que lo busque a pesar de que esa persona es la culpable. Y en esos casos es donde entra la ética, por lo menos en lo que a mí corresponde. Yo le ayudo mucho a personas, obviamente desde un punto de vista ético. Le digo yo, no es posible que habiendo tenido usted, siendo el responsable o habiendo tenido la culpa, esté pidiendo que la otra persona sea la que le pida perdón. Ajá. Que sea el otro el que tenga que ceder. Tiene que haber tiene que haber conciencia de su parte y podemos proceder. Y en otros casos me toca ayudar a la gente a limpiar lo sucio que hay de la, digámoslo así, de la magia negra que
1: le
2: hayan podido haber hecho, correcto, ayudarle a la persona, sacar las cosas que están en la casa. Una vez me viene una señora y se había dado cuenta, ella dice, no sé desde cuánto tiempo es esto. Y yo le hice la averiguación, y eran 3 meses, andaba a un lado en una bolsa de su cartera, una bolsa con dientes de muerto.
1: Ay, ay, ay.
2: Fue algo realmente feo, porque, pues sí, es algo grotesco, algo macabro. En esos casos, las cosas, hay una forma, a ver, no necesariamente tiene que ser magia negra, pero la magia negra es la que hace, lo hace de esta manera.
1: Sí.
2: Se envían las cosas a través de la distancia, incluso esas cosas podrían en algún momento moverse, entre comillas, ella sola. Pero esos casos son los más extraños, son los menos conocidos y son los más difíciles y son con los que asustan a la gente. Yo siempre le digo a la gente, de cada 400 personas que vienen no a consulta, sino que preguntando si les han hecho esto, solamente una es real. Entonces esas son las maneras, digamos las 3 formas en las que este tipo de cosas se realizan.
1: Entiendo. Wow, familia, esto lo tocamos y lo hablamos así de claro con Mauricio, quiero saber, desde San Salvador, para que ustedes pues pongan atención a estas circunstancias. Y ahora sí que en Misterios Ocultos pues no hay ningún misterio, sino que todo en la mesa, ¿verdad, Mauricio?
2: Exactamente.
1: Muy bien.
2: Y de la manera más recta posible.
1: Entiendo. Mauricio, quiero saber, está en Facebook precisamente así, y se pueden comunicar con él vía telefónica. ¿Qué número, Mauricio?
2: El 503, que es para entrar a El Salvador. Luego viene 7408-3962, teléfono y WhatsApp, 7408-3962. Y el Facebook, como tú lo decías, es Mauricio Quiero Saber. Y el, quiero ver el Twitter, que es @mquierosaber.
1: Perfecto. Gracias, Mauricio, y será hasta la próxima.
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1: Hoy vamos a hablar de cómo sepultar correctamente a nuestros difuntos. ¿Es importante sepultarlos en ataúd o pueden ser cremados? McDonald, maestro, bienvenido.
4: Shalom a todos, un privilegio una vez más estar contigo. Ese es un gran tema porque al final creo que los impuestos y la muerte no nos podemos escapar.
1: Exactamente.

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1: Y en vez de sepultarlo, lo quemaron. Okay. Entonces el bendito sea les dijo, ¿por qué lo quemaron? Y los mató a ellos. Entonces diciendo, wow, ¿qué cosa fue esta? ¿Verdad? Y eso es todo lo que habla de esa idea de quemar o no quemar.
2: Ajá, de quemar o no.
1: No quemarlo, ¿verdad? So, la pregunta es, ¿por qué está esto ahí? Entonces hay dos formas que te lo voy a decir. Te voy a dar una de Kabbalah, okay, y te voy a dar una más social. ¿Okay? So, las sociales, de que cuando muere alguien de nosotros, el varón, si es el papá que murió, digamos, lo baña, lo agarra un trapo y lo baña y le canta algunos salmos y le pone su talit, ¿verdad? Porque está en la conexión, porque el primogénito tiene que tomar ahora socialmente lo que el padre dejó.
2: La postura.
1: Y increíblemente,
2: la posición
1: y okay. La mayoría de primogénitos hoy en día, desde la antigüedad, siempre son los más torcidos de la película. ¿Verdad? Entonces, sí. Pero ellos son los que deberían continuar esta parte socialmente, tomar control de la casa y estas cosas.
2: Sí, claro.
1: Pero la parte cabalística es de que como nosotros venimos del ADN de diferentes vidas, ¿sí? Entonces, por ejemplo, tú viniste a esta vida y ahora arreglaste no robar, arreglaste no mentir, okay, y arreglaste no matar. Eso fue lo que viniste a hacer la primera vida. Pero no es todo la vida no matar, no robar. No. Entonces, vienes otra vez. En el Gilgul, le llamamos la reencarnación. Okay. Y regresas de nuevo. Ahora ya no estás arreglando, matar, robar y esto, porque eso ya lo arreglaste en la otra.
2: Sí.
1: Entonces, por ejemplo, a mí me dice, no tengo problema de matar yo en esta vida, porque esto ya lo arreglé en otra vida. Pero ahora estoy arreglando ser, no ser manipulador, digamos, no ser mentiroso.
2: Okay.
1: Eso es hoy en día. Pero voy como progresando, como primer año, segundo año.
2: ¿Retrocedemos en algún momento? ¿Podríamos?
1: Podríamos en muchas maneras, pero la peor de todas está en dos. Una es cremarte, porque entonces matas toda la parte de la genealogía espiritual de las vidas pasadas.
2: Wow.
1: Entonces comienzas de cero otra vez.
2: Por eso es no cremar.
1: Por eso es no cremarlo en la cabala. Y segundo, la parte de que no podemos, porque la vida continúa, entonces no termino de rectificar. So, cremar es una y la otra es quitarme la vida. So, en el mundo hebreo, quitarme la vida no me lleva al infierno, porque al final en el mundo hebreo no existe el infierno. Pero lo que existe es comenzar de nuevo.
2: Y pueden ser muchísimas.
1: Miles de vidas, wow, pasadas.
2: Okay.
1: Entonces, donde tú estás, los que nos están oyendo hoy, porque los que nos están oyendo hoy estaba destinado que nos oyeran hoy. So, tienen que ser almas altas. Porque no todos nos están oyendo.
2: Okay.
1: Pero los que nos están oyendo son gente de almas altas. Entonces están en un nivel mucho mejor que otros. Entonces, si quieren mantenerse para alcanzar, llegar a la lo llamamos la vida eterna, regresar al Padre, entonces estas cosas tienen más sentido. Pero si no, si soy muy bajo, estoy en lo bajo, pues esto no me importa tanto ahorita.
2: Entiendo.
1: Le va a importar al que ya está en ese nivel.
2: Miren,
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2: Familia, otro excelente tema que hemos podido hoy tocar con el rabino Carlos McDonald de la comunidad Bet Yeshua. Yo le doy las gracias y sé que la comunidad también, maestro.
1: Shalom, es un placer y un privilegio.
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cuelgan de las paredes como tú los colocaste. Tus sandalias están en su lugar y hasta tu bata de baño está donde la pusiste tú. Lo único que ha cambiado es el espejo. Ahora, cada vez que lo veo, me refleja una figura con unas sombras profundas bajo mis ojos y unas arrugas que empiezan a amenazar mi rostro.

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1: Esta noche en Misterios Ocultos, una vez más, vamos a comunicarnos con nuestra amiga que es coach de vida, que es hipnoterapeuta, que la hemos tenido en diversas ocasiones en el programa, y su nombre, ustedes la conocen, es Bárbara. Ella nos acompaña desde el sur de California, nuestra amiga Bárbara Malinowski. Bienvenida a Misterios Ocultos.
2: Gracias por estar aquí otra vez con ustedes y me encanta este programa. Gracias.
1: Gracias, Bárbara. Miren, familia, con ella hemos tenido temas del cerebro, de la importancia de la respiración en el sexo y más. Hoy vamos a hablar del poder de las palabras, lo que sale de nuestra boca, la intención que le ponemos, lo que en realidad estamos deseando cuando decimos estas palabras, y a veces son palabras malditas. Bárbara, ¿qué nos dice al respecto?
2: Sí, una de las cosas que me gustaría que pues ese maravilloso público que tiene tu programa sepa, de que todas nuestras palabras tienen energía. Entonces, quiere decir que cada vez que yo emito una palabra, digo algo a alguien bueno o negativo, Eso tiene una energía. Mucha gente me pregunta, oh, tiene una energía negativa. Óigame, la energía es una. Nosotros somos los que le damos la calidad a la energía, positiva o negativa. Entonces, hoy en día está aceptado que todo es energía, el calor de un cuerpo, las plantas, el agua, la fuerza de una mirada, el pensamiento, pero el poder del verbo, el poder del verbo puede destruir una vida como puede construir otra vida.
1: Exacto. Fíjese, entonces, Bárbara, que yo he compartido con el público una reflexión que dice el poder de la lengua, y entonces es un es un rey que le pide a uno de sus siervos que vaya en busca del alimento más repugnante y le trae la lengua. Y le dice, ¿por qué la lengua? Porque con ella maldecimos, con ella condenamos, con ella, etcétera. Y entonces va y dice, entonces ahora tráeme el alimento mejor, el más excelente. Y otra vez le trae la lengua y le dice, es que con este bendecimos, decimos mamá, compartimos amor. Es tan importante saber que la lengua tiene esos dos poderes.
2: Sí, sí. Y fíjate que hay un proverbio chino que a mí me encanta también decir, ¿no? Que dice que soy dueño de lo que pienso y esclavo de lo que digo, ¿ya? Entonces, cada vez que yo le digo a una persona algo desagradable, yo me he vuelto esclava de aquello que yo emití. ¿Por qué? Porque yo emití algo negativo. Eso puede ser que una persona pueda destruir absolutamente su vida. ¿Por qué? Porque esa persona puede ser afectada, ¿verdad?, de una manera moral o emocionalmente. Por eso los chismes son tan malos. Los chismes destruyen vidas, destruyen reputaciones.
1: Hogares, pero todo.
2: Hogares, todo, sí. Y una de las cosas que yo siempre le digo a la gente, un ejercicio que les mando, le digo, cuando alguien venga a ti con algo de alguna vecina o algo, tú haz lo que se llama una pared, aunque sea una pared de humo. ¿Qué es una pared de humo? Yo no escucho y no veo. Yo paro lo que es ese chisme ahí. La gente no lo para, sino lo repite o lo sigue. El solo hecho de escucharlo ya le está dando poder a esa palabra que está emitiendo algo. Ahora, nosotros sabemos, ¿verdad?, que tú y yo, que estamos también en culturas latinas, que la influencia cultural, ¿verdad?, de la manera como hablamos, de la ligereza, de los delitos pasionales, de las venganzas y peleas, de hablar en voz alta, de gritar muy fuerte, o comunicarse a su pareja con tono de mando, ¿verdad? O sea, todo eso nosotros sabemos que hay una parte cultural, pero también sabemos de verdad de que con la dulzura nosotros podemos amansar a cualquier león, ¿cierto o falso?
1: Claro, con amor.
2: Ajá, entonces ese amor, uno tiene que, siempre le digo a las personas, revisa por qué hay tanta agresividad, revisa por qué necesitas atacar, por qué tu palabra tiene que ser una palabra que golpea, que maltrata. Entonces eso es importante nosotros darnos cuenta. Sobre todas las cosas, una de las cosas más difíciles que yo veo es que la gente deje de emitir juicios, Entonces vivimos, ¿verdad?, con un problema de relaciones todo el tiempo, pero es porque nos olvidamos de ser gentiles con el otro, nos olvidamos y estamos cuestionando su carácter, su trabajo, su ropa, su cara, su nariz. O sea, nosotros somos como seres de que no terminamos de aceptar a los demás como los demás son. Si yo empiezo a trabajar ese respeto, ¿verdad?, hacia el otro, también yo estoy trabajando el respeto hacia mí misma, porque Mayra, vamos a estar claros, una persona que es agresiva con otro, sí, es agresiva con ella misma también, ¿ya? Hay una parte de autoestima y de dignidad, esa persona también se humilla y también se maltrata. Entonces, mi consejo, ¿verdad? Un alto al juicio, un alto a la crítica, o sea, no hay necesidad.
1: No permitir, eso, ¿no? Exacto. No permitir, no. Al momento que le damos paso, estamos permitiendo que esto suceda y que se nos maltrate y que se nos insulte y que se nos humille. ¿Qué sucede, Bárbara, si un padre maldice a un hijo o, por ejemplo, una suegra maldice a un bebé que aún ni siquiera ha nacido? ¿Esto también tiene un impacto?
2: Eso tiene un impacto muy, muy desagradable. Y te comento algo rápido. Conocí una cliente que tuve en Venezuela, que ella me contó que ella había maldecido a su hija porque su hija se fue de la casa y se fue a vivir con un hombre que ella no quería y tal. Y ella me dijo, no, yo la maldecí. Le dije, ojalá que le dé un cáncer y se muera, ¿no? Wow. Yo me quedé horrorizada. Le dije, traté de convencerla, pero esas personas, sabes, muy, muy fuertes en sus convicciones, ¿no? Pasó el tiempo y ahora que estaba aquí en California, alguien me dijo, ¿te acuerdas de aquella persona tal y cual? Le digo, sí. ¿Te acuerdas de su hija? Sí, se murió de cáncer en Italia.
1: Wow. O ¿ya? sea, lo logró.
2: Sí.
1: Muchísimas gracias, Bárbara, por habernos acompañado esta noche. Y no le digo adiós, sino hasta la próxima.
2: Hasta la próxima y gracias. Gracias. Bye.
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1: Él es Felipe de Jesús, el motivador, y hoy miércoles nos acompañan Misterios Ocultos. Hablaremos con él de este tema. ¿Existen estas escuelas de ocultismo en nuestra sociedad? Le damos la bienvenida a Felipe de Jesús.
3: Gracias una vez, Mayra, por la invitación.
1: Gracias a ti, Felipe. Y la vez anterior platicamos contigo de las sociedades secretas, antiguas y modernas. Hoy vamos a hablar de las escuelas de ocultismo dentro de nuestra sociedad. ¿Cuándo aparecen o dan inicio estas escuelas de ocultismo, Felipe?
3: Mira, Mayra, casualmente muchas personas piensan que el ocultismo se desarrolla como ciencia o como práctica desde el Antiguo Egipto. Pero no es así, a pesar de que en el Antiguo Egipto, como mencionamos en el programa anterior, las escuelas del saber transmitían este conocimiento de maestro a discípulo. La palabra ocultismo en sí nace con el maestro y mago Eliphas Levi, que casualmente era también un sacerdote. Y esta persona en Francia, alrededor de los años 1800, es cuando empieza a difundir esta nueva teoría de lo que es el ocultismo, que viene siendo el estudio de la naturaleza a través de las leyes de correspondencia y de analogía. O sea que estamos hablando que el ocultismo nace aproximadamente pues de 1800 para acá. Eso dio pie a que muchas sociedades secretas de aquel entonces empezaran a enseñar a los miembros que militaban dentro de sus órdenes sobre esta ciencia que nos permite conocer mejor la naturaleza, el universo y el hombre. Entre estas escuelas está la francmasonería, están los rosacruces, los martinistas, la Golden Dawn, la teosofía, ciencias, escuelas iniciáticas que se dedican a enseñar temas sobre cábala, sobre magia ceremonial, sobre las leyes del hermetismo, y es así como se han difundido de generación en generación hasta nuestros días, Mayra.
1: Hay muchas etapas, entonces, dentro de estas escuelas de ocultismo. ¿Cuánto tiempo le tarda una persona, digamos, completar, no sé si es un curso, un grado, no sé, un título? ¿Cómo se le nombraría, Felipe?
3: Mira, cada orden en particular tiene su escala de grados de avance de acuerdo al conocimiento que tiene planeado dispensar a su discípulo. Por ejemplo, la masonería, popularmente hay dos ritos que se han esparcido por toda la historia, que es el rito escocés antiguo y aceptado, el rito nacional mexicano también, que cuentan con 33 grados. el rito de Menfis y Misraim cuenta con 90 grados. Por otro lado, el martinismo está estructurado en 3 grados básicos y 1 grado de iluminación. Uh-huh. Los rosacruces, por tradición, tienen 12 grados, y cada uno de estos grados lo que pretende es abarcar cierta área de conocimiento para que la persona vaya progresando paulatinamente, paso a paso, y pueda entender los principios de la ley universal. Déjame decirte también que el propósito de las escuelas tienen la idea de que a través del perfeccionamiento del alma podemos perfeccionar al individuo. En otras palabras, la escuela iniciática tiene como propósito hacer de un hombre con vicios, con defectos, con errores, convertirlo en un hombre virtuoso, en un padre ejemplar, en un ciudadano modelo, para que de esta manera podamos tener nosotros una mejor sociedad.
1: Claro, todas estas escuelas que me mencionaste de ocultismo tienen esta misma base. ¿En qué raíz arrancan, Felipe? ¿Cómo se inicia? Una persona interesada, por ejemplo, ¿cuál es el procedimiento para formar parte de estas escuelas?
3: Tradicionalmente, para poder ser parte o miembro de una escuela de estas, tenías que recibir una invitación. Hoy en día, a través de la tecnología que tenemos, hay demasiados portales en internet de estos grupos o de estos centros a los cuales ahora ya puedes solicitar admisión y ser admitido en ellos, ¿verdad? Pero normalmente siempre alguien te invita a formar parte de estas sociedades secretas cuando se cuenta con un linaje iniciático genuino. Hay que tener mucho, mucho cuidado también, porque nuestra misma tecnología, Mayra, ha difundido muchas de estas enseñanzas secretas que se suponía que solo era privilegio de los miembros de las sociedades, y hoy en día pues están divulgadas. Cualquier persona medio agarra un libro, piensa que eso lo convierte en un maestro de ocultismo, se pone a dar este tipo de clases, y pues desafortunadamente, así como hay genuinos maestros, pues también hay charlatanes y abusivos que abusan de nuestra comunidad.
1: Wow, entonces es importante que se dirijan hacia lugares legítimos y correctos, y bueno, que tengan una buena reputación. Felipe, cuando las personas llegan y quieren formar parte, ¿en qué trabajan con el ser humano? ¿En la paciencia, en el conocimiento, en qué?
3: En todos los aspectos, Mayra, pero principalmente en establecer una relación con el Creador. Muchas veces la persona adolece de fe. Es una persona que, si tú le preguntas exactamente en qué cree, la verdad es de que la gran mayoría de las personas no sabe ni siquiera en lo que creen. Si tú le preguntas quién es tu Dios, cómo es, dónde habita, cómo se creó el universo, qué pasa cuando te mueres, a dónde va el alma, en dónde estás cuando sueñas, todas esas preguntas, todas esas incógnitas que muchas veces nuestra religión no nos las puede contestar, puesto que es privilegio de sacerdotes, como explicábamos en el programa anterior, son incógnitas que el ser humano va arrastrando. Por ponerte un ejemplo, todo mundo quiere saber pues quién es, de dónde viene y a dónde va. Y estas escuelas de ocultismo tienen como propósito contestar esa triple incógnita. Por ejemplo, el ser humano a veces se pregunta, en realidad, si existe una vida más allá de la que tengo aquí. Y las escuelas de ocultismo se especializan en poder enseñar al individuo qué existe en los diferentes planos y en los diferentes universos en los que cohabitamos simultáneamente, Mayra.
1: Felipe, una pregunta. ¿Por qué, si estas escuelas pretenden mejorar la humanidad, son tan secretas?
3: Lo que sucede, Mayra, es de que el conocimiento no se le puede dar a toda la gente, porque desafortunadamente no todos están evolucionados espiritualmente para recibirlo. El mismo maestro Jesús decía que no tiráramos pues perlas a los cerdos, porque se devolverían y nos comerían. De la misma manera, el maestro Jesús dispensó su enseñanza en 12 discípulos, y ellos se encargaron después de transmitir el evangelio hacia la demás gente y la humanidad. Pero hay que estar conscientes que cuando Jesús hablaba en parábolas, le hablaban en la parábola dependiendo al grupo de personas al que se dirigía. Sí. Y era un pueblo que se dedicaba al cuidado de animales, pues utilizaba ejemplos como, por ejemplo, el cordero o cosas así, para que la gente pudiera entender este conocimiento. Pero la doctrina secreta de Jesús, la verdadera enseñanza, solamente se le transmitió a sus 12 discípulos, puesto que eran los únicos capaces de poder realizar milagros y de poder hacer, se puede decir, ciertos fenómenos que el común de la gente no lo podía hacer, Mayra.
1: Muy bien, Felipe. Te doy las gracias por estar con nosotros aquí en el programa.
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1: Esta noche en Misterios Ocultos, Gaby Reyes nos acompaña en vivo desde Ciudad Juárez, Chihuahua. Familia, presten atención. Muchas personitas y muchas parejas atraviesan esto que es tan difícil. ¿Cómo afecta el divorcio a tus hijos? Le damos la bienvenida al programa, Gaby.
2: Como siempre, un placer estar con todos ustedes.
1: Gracias, mamá. A veces no se puede evitar lo inevitable. A veces las parejas no se comprenden. Tiene que haber una separación, pero ¿cuál sería la mejor forma de que los hijos sufran lo menos posible, Gaby?
2: Definitivamente, Mayra, todas las separaciones, todas las ausencias, todos los abandonos nos causan sentimientos de tristeza, melancolía. El pensar en que ya no vamos a tener tan cerca a esa persona, pues definitivamente nos deja ahí algunos estragos. La mejor forma sería racionalizar, razonar en que es mejor que estemos separados. Has visto cómo estamos peleando cada día y eso te perjudica más, nos perjudica más porque nos estamos agrediendo, etcétera, etcétera. Entonces, hablar con los niños. Vamos a estar muy bien y no romper ese vínculo, porque eso es lo que más ocasiona el sentimiento de pérdida y abandono. El que de la noche a la mañana, sin ninguna explicación, o cuando están muy pequeños, es que no lo entiende. Pero recuerden que los seres humanos estamos diseñados para nutrirnos con estas dos energías de papá y mamá. Y si hay ausencia de alguno, se nos va a hacer por ahí algún nudo energético y no vamos a poder concluir con todo lo que nos propongamos a partir de ese momento. Por eso es tan indispensable tener una buena relación, aunque se haya esa separación. Entonces, ¿qué es lo que vamos a ver? Definitivamente, pues vamos a pasar por este momento, pero tiene que ser un episodio corto. Si vemos que los hijos o las personas que están a nuestro alrededor pasan más de 2 o 3 semanas con este sentimiento de tristeza, de depresión, pues se puede convertir en un trastorno. Está clínicamente comprobado que el primer año después de la separación es el año que más afecta, porque estamos muy recientes y en este duelo estamos recordando siempre los momentos felices, aunque cuando estuviéramos había muchos pleitos. Siempre vamos a culpar. Por ejemplo, nosotros aquí en Ciudad Juárez, donde hubo tanta pérdida de jóvenes en la guerra del narco, el niño no le interesa si su papá era sicario, si era narco. Simplemente mi papá no estuvo. En ese momento me caí, en la escuela me hicieron bullying y no estaba mi papá para defenderme. Entonces a él no le importa, a él le quitaron a su papá. Y esa pérdida es lo que más nos afecta.
1: Fíjense que está comprobada que 1 de cada 3 bodas termina en divorcio. Ese es un número muy alto, Gaby.
2: Definitivamente, lo que necesitamos hacer de ahora en adelante es entender que, primero, las temporadas cambian, culturalmente cambian. Yo recuerdo cuando era niña que nos decían que quien se casaba era para toda la vida y no importaba, fuera lo que fuera, pero tenías que estar ahí porque ya lo habías elegido. Y nos venden mucho a través de la publicidad, las telenovelas, las películas, que tiene que haber la familia feliz, se casaron y vivieron felices por siempre. Y la noticia es que no existen familias felices para siempre. Pero sí existen métodos para resolver los problemas que nos aquejan todos los días y que podemos tener una mejor calidad de vida. Comunicación asertiva, hay métodos inclusive que nos ayudan a resolver conflictos, que me gusta mucho el método ideal o el escape, que igual después los podemos compartir, para que en ese método podamos encontrar la forma de solucionar el conflicto y perjudicar lo mínimo a cada uno de los que forman este entorno de conflicto.
1: Círculo de familia, sí, exacto, porque dependiendo de la edad, de el comportamiento, del estilo de vida de cada niño y de cada familia, es como va a reaccionar hacia estos problemas. Pero hay muchos métodos, como lo comenta Gaby en el momento, que se pueden adaptar dependiendo a la circunstancia de cada quien. Hay niños que a veces son muy maduros, hay otros que de veras pues tienen mucho sufrimiento cuando el papá no está en casa.
2: Exacto. Y como te decía, a ellos no les importa si el papá era bueno o era malo, pero ellos tienen recuerdos bonitos si tuvieron corta edad y no estaban conscientes de lo que estaba pasando. Entonces, para ellos lo más importante es el abandono, la pérdida. Y puede ser que se trastorne la situación y se vaya más allá. Así que hay que estar pendientes si hay una situación de separación, de divorcio, porque no necesariamente tuvieron que estar casados. Puede ser que era una pareja que representaba la figura paterna o materna y en ese momento ya no está. Entonces, para el niño o el jovencito representa una pérdida importante y se va a transmitir a través de hiperinsomnio, duerme muchísimo o no tiene ganas de dormir, insomnio, mucha excitación o al contrario se enlentece el sistema psicomotor, muy lento en sus movimientos, que ¿qué te pasó?
1: Sí.
2: Si tú antes eras muy rápido, reaccionabas cuando yo te decía, no coordina las ideas. Hay mucha pérdida de energía, fatiga, no tienen ganas de nada los niños.
1: Soledad o culpa, incluso miedo, Gaby.
2: Exacto, la escuela, lo peor, las peores calificaciones, porque no tienen la posibilidad de concentrarse en nada. Están tristes, están dolidos, tienen culpa, porque muchas de las veces los papás o las mamás estamos enojados y hacemos como que por ellos fue que pasó eso. No debes hablarle a tu papá porque por ti, yo por defenderte a ti, es decir, en el lenguaje no verbal, me debes lealtad a mí y ya él ya no tiene por qué venir aquí. Entonces, lo más recomendable es negociar esta separación para que quede en buenos términos y para que los hijos tengan la oportunidad de tener a ambos papás, aunque ya estén separados.
1: Muy bien. Gaby Reyes con ustedes esta noche a través de Misterios Ocultos con Mayra Berenice, pero también a la orden en redes sociales y vía telefónica, Gaby.
2: Así es, en redes sociales Gabriela Reyes Arzate y mi teléfono celular es 011-521-656-285-8763, Mayra. Muchas gracias.
1: Un placer. Gracias a ti, mami. Será hasta la próxima.
2: Hasta luego, Mayra. Muchas gracias.
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1: Pues hoy vamos a hablar de un tema muy interesante que es el OPART. Esto es objetos fuera de tiempo. ¿De qué se trata, Daniel?
3: Bueno, pues es precisamente un tema que es bien interesante dentro del mundo de lo que llamamos paranormal o parapsicología, que tiene que ver con ese tipo de, vamos a llamarle evidencias, finalmente son evidencias, que aparecerían en sitios que son ilógicos. Por ejemplo, es como pensar en los años 30 que hubiera un teléfono Android. O sea, no tiene nada que ver,
1: claro.
3: Ninguna posibilidad, porque eso no se había inventado, por lo menos oficialmente, posiblemente extraoficialmente. Pero lo interesante es que en muchas ocasiones, en varios relatos que hemos podido recopilar de aquí y de allá, siempre existe como algo que está fuera de lugar. Por ejemplo, en algunas fotografías que han circulado en la red, puedo recordar, por ejemplo, en una de la Edad Media, a una persona hablando por un teléfono celular de esos tipo, de los más pequeños, de los grandes que antes teníamos, que parecían tabiques, sino de los de hoy, más bien. Entonces, y es muy claro. Entonces, hay quien dice, desde luego, que lo trata de justificar, y es válido, hay que hacerlo así, que se trata en realidad de una especie de caja que se utilizaba para trabajar con la sordera, que era una especie de caja de resonancia que amplificaba el sonido, y que esto pues se lo acercaban al oído justamente para poder escuchar mejor. Puede ser, definitivamente. Lo interesante, yo no he visto ninguna de esas cajas todavía en una fotografía de la época, y con esto que estoy diciendo, pues bueno, no estoy de alguna manera asegurando que sea un teléfono lo que esa persona tiene en esa fotografía, pero sí es muy interesante ver que ese tipo de cosas no es lo único, hay muchas otras cosas diferentes y que definitivamente están fuera de tiempo. Ahí porque se llama OPARTS, objetos afuera de su lugar, de su
1: época.
3: De su época, exactamente.
1: Sí. Por ejemplo, mira, yo diría, tal vez, no sé, en esos viajes por esos túneles o esos agujeros de dimensiones, no sé, a lo mejor alguien deja algo del pasado en el presente o del presente en el pasado, Daniel.
3: Sí, eventualmente, porque ahora que tenemos estos viajes en el tiempo como una realidad más probable que antes no era tan probable, pues definitivamente sí podría ser, definitivamente sí. Por ejemplo, uno de estos famosos Oparts es ese esqueleto, creo que habrás visto, casi seguramente alguien del público que nos escucha, de los radioescuchas, habrán podido ver alguna fotografía de una especie de, no recuerdo si es un triceratops, un iguanodonte, algo de esto, como quiera, un animal prehistórico, que tiene un balazo en el centro, o sea, un balazo en la edad prehistórica, sí, en la edad de piedra, cuando tal vez no había nada de ese sentido, y es un balazo perfecto, el agujero exacto como lo podría generar una bala en un hueso, está perfectamente poseído, pues, de hecho está, si no recuerdo mal, en el Museo de Londres, tendría que ir ahora que voy a estar allá a revisar a ver si es cierto, no lo recuerdo en dónde exactamente está, pero en un museo seguro, y eso está puesto allí como una de esas grandes curiosidades de los tiempos, porque ¿quién va a poder tener, pues eso, un balazo? E incluso lo ponen como uno de los grandes enigmas de todos los tiempos. Una bala en el, creo que era en el Cretácico, una cosa así por el estilo. Ese es otro de esos objetos. Y aquí, pues bueno, es donde la especulación más que cualquier otra cosa puede, pues, poner hipótesis, porque finalmente no podemos asegurar nada, dado que no tenemos a nadie de ese tiempo que pueda afirmarlo o alguna evidencia, ¿no? Entonces, definitivamente es un tema en el cual vamos a estar más basados en algo que es como semejante a arenas movedizas que a una realidad muy científica, a menos, desde luego, como te vuelvo a repetir, que haya una repetición de evidencias, o sea, más de un caso con el mismo tipo de evidencia, o bien alguien que pues encuentra incluso algún testimonio escrito de aquel entonces de una posible humanidad que bien perfectamente pudo haber hecho ese tipo de situación. Entonces ya dejaría de ser un Opart en ese caso y se convertiría en algo que pues forma parte de una civilización que desconocemos, y entonces el misterio se convertiría exactamente en otra cosa diferente al cristal que originalmente nos llevó a ese sitio, ¿no?
1: Exacto. Mira, es bien curioso cómo en otras épocas se dejaba en los muros el estilo de vida que llevaban ciertas ciertos grupos, ¿no? Ahora nosotros en los muros, pero del Facebook, estamos haciendo lo mismo, Daniel.
3: Sí, de hecho, es bien interesante, porque el Facebook se está volviendo un poco uno de los más poderosos registros de, pues, del paso de la civilización sobre este planeta en los últimos 10, 15 años que lleva. Y sí ha sido bien interesante que, creo que de hecho acaba de cumplir 20 años, no estoy seguro, creo que es así. Ayúdame si tú te acuerdas de la fecha. No tiene mucho, tendrá un mes cuando mucho que lo estaban celebrando, creo que son 20, pero que efectivamente están cambiando todo, pero se está quedando los registros allí, y efectivamente pasa mucho esto que tú estás diciendo. Y claro, cuando encuentras una reliquia que finalmente lo es, algo así como que no va en su tiempo, pues sí, sí lo podemos considerar como esto. ¿Quién sabe si el día de mañana los chicos, mira, es que es tan sencillo, los chicos de hoy, tú no les puedes hablar de un GP, no les puedes hablar de un cassette, no les puedes hablar, exacto, de un cartucho de 8 tracks o de una consola, porque no lo entienden, no saben de qué se trata. Ellos están del MP3 hacia acá. Y de esto, pues bueno, ¿cuánto tenemos? 15 años de que esto cambió, 20, cuando mucho.
1: Exacto, exacto.
3: Y pues bueno, nosotros que tenemos más de 40, pues sí que nos acordamos de todas esas cuestiones. Ya quien lleva 50, pues todavía se acordará, ya lo vuelvo a repetir, de los cartuchos de 8 tracks y en los que trabajamos en televisión, pues de las cintas de 1 pulgada. Y ahora ya ni siquiera hay cintas, ahora si tienes digital, todo se maneja en pequeñas tarjetitas, que cada vez son más pequeñas, y pues tal vez nadie creería que un día cargamos teléfonos que pesaban más de 1 kilo, o cámaras de televisión que teníamos que contratar, pues, maletas especiales para poder cargar cosas que pesaban 8, 10, 15 kilos, cuando ahora tenemos una mini cámara con una definición impresionante que la puede levantar un dron y que tiene más definición de lo que las cámaras más avanzadas en su momento. O sea, ¿de qué tendríamos que hablar entonces? ¿Qué somos los Oparts? No, tal vez nosotros mismos somos los Oparts en un momento del tiempo.
1: Efectivamente. Daniel Muñoz con nosotros en Misterios Ocultos. Gracias, Daniel.
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Hoy en punto de las 7:30 de la mañana, el programa de la naturópata Marisol Martínez, 714-866-9509. Para todas sus preguntas, puede marcar 714-866-9509 en punto de las 7:30 de la mañana.

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punto de las 7:30 de la mañana, la naturópata Marisol Martínez estará con nosotros en el estudio. Si usted tiene preguntas sobre su salud, quiere probar la manera alternativa de mejorar su salud, marque 714-866-9509, 714-866-9509, ubicada en el 1509 del norte de la calle Main, en la ciudad de Santa Ana. Hoy en punto de las 7:30 de la mañana, sintonice a 980 La Mera Mera. Para más preguntas con la naturópata, marque 714-866-9509.

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2: Hacemos una breve pausa en la música y le decimos muy buenos días. Y bueno, como usted ya lo sabe, usted sabe que hoy es sabadito, ya tiene muchos años sirviendo a la comunidad hispana, sirviéndole a usted que está en su casita. Así que bueno, yo lo invito a que empiece a marcar el número de teléfono para que se pueda comunicar con la naturópata Marisol al 714-866-9509. 714-866-9509. Además, usted que está ahí y usted tiene preguntas, usted tiene curiosidad sobre problemas con la diabetes, yo le quiero preguntar, aparte de los buenos días, decirle, ¿de qué manera se le puede ayudar a nuestra gente que tiene problemas con la diabetes?
3: Sí, buenos días, Fernando. Pues a la gente que tiene problemas con la diabetes, yo quiero decirle de que no se dejen, no se estanquen. Hay que buscar la medicina natural, porque la diabetes nos produce por el páncreas. El páncreas es el que no está funcionando, el que nosotros tenemos al lado izquierdo de nuestro abdomen. Ese es el que no trabaja porque está lleno de grasa, está saturado. ¿Y eso de qué viene? De las testosteronas que no tenemos en el cuerpo. Esa testosterona es la que nos hace que nosotros funcionen todos los órganos del cuerpo bien, para que no se nos detengan, para que no se nos pare, para que eso no nos ocasione ese tipo de problemas. La diabetes es algo muy importante, es un asesino silencioso que nos ataca como, digamos, los pies, los ojos, parte de nuestro cuerpo. Nos pone esa pastilla, la metformin, nos pone como débiles, cansados, con sueño, y luego ya no se diga la insulina. Entonces, por eso es que les digo yo a las personas, busquen la medicina natural. La medicina natural es mejor que la fármaco, porque la fármaco nada más es para alimentar, para poder nosotros vivir un poco más, pero no para curarnos, porque la insulina es la que necesitamos en el cuerpo para nosotros poder sentirnos bien. Entonces, esa insulina que necesitamos en el cuerpo, tenemos que ponerla, tenemos que inyectarla. Entonces, ¿cómo yo me voy a estar inyectando insulina en mi cuerpo cuando yo puedo reproducirla sola? Con ejercicio, la dieta y una buena alimentación y guiada por una turista como soy yo, usted ya se fue, ya se quitó la diabetes. Y entonces hay que ponernos nosotros en salud. Hay que cuidarnos, hay que mantenernos fuertes, estar saludables y todo. Esa es la diabetes. Nos afecta los pies porque los pies se nos va poniendo rojos. Luego ya cambia y se nos ponen morados. Y luego que tiene que cortarnos un pedacito y otro pedacito y otro pedacito hasta llegar a que ya no pueden hacer nada y tienen que cortarle el pie. Entonces no permitamos esas cosas. Hay que buscar ayuda. Hay que buscar ayuda conmigo porque es importante. Porque nosotros no queremos, como digamos, vernos enfermos. Nos afecta los riñones. nos afecta el corazón, nos afecta tanto de nuestros intestinos y todo. ¿Por qué? Porque no tenemos la testosterona. Esa es la que les digo que hay que usarla, hay que empezar a beberla. Así es por eso. Búsquenme, coméntenme, háblenme y díganme todo lo que tienen y yo les voy a ayudar.
2: 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Entonces, ¿la diabetes puede llegar a ser reversible?
3: Claro, puede llegar a ser reversible si usted hace al pie de la letra, como yo le digo. Puede llegar a ser reversible. Tengo mucha gente que me dice, doctora, yo me siento súper bien, yo ya estoy controlado de mi diabetes, ya mi diabetes no me sube ni nada. Hay un señor, tiene muchos años tratándose para el riñón conmigo y tenía diabetes. Pero este señor llegó a mi clínica cuando ya había perdido la vista. Ya cuando se pierde la vista ya es difícil recuperarla. Entonces, pero me dijo, pero quiero para mi riñón y la diabetes. Y le di medicamentos, cumplió los 6 meses. Cuando se llegó la Navidad, dijo, voy a comer. Ahora voy a comer. Y empezó a comer pozole, tostadas y muchas cosas. Y se le subió su azúcar, su diabetes en el cuerpo. Entonces ahí me dijo, doctora, yo estoy muy agradecido con usted. Tengo muchas recomendaciones de él, porque él se sintió súper bien. Y así hay mucha gente de que tengo muchas recomendaciones de ellos, porque se han puesto bien, porque les ha funcionado el producto. ¿Pero por qué? Porque ellos lo hacen todo al pie de la letra, mes tras mes. Porque yo les voy a decir una cosa. Se está viendo un tratamiento mío. Lleva por 3 meses. A los 3 meses usted se siente bien. A los 3 meses dice, ya no voy con Marisol. Ya yo me siento mejor. Y ya no va conmigo. Luego vuelve la diabetes otra vez. Porque tienen que ser 6 meses para eliminar todos los problemas de la diabetes, del páncreas, para que todo vuelva a funcionar.
2: Bueno, entonces ya escucharon todas esas personas que están sufriendo de diabetes en este momento. 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Doctora, otra de las preguntas que le tengo para el día de hoy, esas personas que sufren feo, la insuficiencia cardíaca, ¿qué es? ¿Eso también tiene efectos reversibles? ¿Se puede curar? ¿Qué se puede hacer?
3: Así es, sí. La insuficiencia cardíaca es un problema. Es un problema porque no nos avisa. Nosotros podemos estar como cocinando, sentados en el comedor, sentados viendo la televisión, y nosotros miramos de repente algo negro, perdemos la visión. ¿Y eso qué pasa? Es un preinfarto el que nos está dando. Entonces, hay un preinfarto, quiere decir el corazón se está poniendo débil. Ajá. Y si el corazón se nos pone débil, ahí es donde es el problema. Porque nosotros tenemos que sentir nuestro corazón tiene que estar fuerte. Es el único que no duerme ni en la noche cuando estamos dormidos nosotros. Es el único que está despierto. Entonces tenemos que mantenerlo fuerte, al día. A nosotros nos dicen, bébete las pastillas, la baby aspirina. Y esa baby aspirina lo que hace es adelgaza la sangre. Cuando adelgaza la sangre la baby aspirina, a donde nosotros teníamos el gordito, donde teníamos lo pesado, la sangre, ahí eso se queda, esos coagulitos. Esos coagulitos corren y se van para el cerebro. Y se nos puede reventar una vena en el cerebro. Y si nos revienta una vena, ahí puede ser como un pequeño infarto y todo eso. Hay muchos problemas con eso de la cardíaco, que le dicen la insuficiencia cardíaca. Y los síntomas de la insuficiencia cardíaca es presión alta, enfermedad de las arterias coronarias. La insuficiencia cardíaca es una enfermedad crónica que es difícil de poder combatir. Con tratamiento, los síntomas pueden, como decir, variar, pero los tratamientos del doctor. Vamos a ponerlo un poquito más, más rápido, y entonces vamos a usar los productos del doctor. Pero con medicina natural usted se puede curar esa insuficiencia cardíaca, para que ya no tenga alta la presión, para que usted no se agite, para que usted tenga, como quien dice, ya no ande preocupado, porque la preocupación, eso es problema para la insuficiencia cardíaca. Entonces nosotros tenemos que ponernos a cuentas, en día, y todo por qué pasa, porque nos hace falta la testosterona, la hormona masculina o femenina en el cuerpo, que es la que tenemos que beber a los 38 años. Tenemos que empezar a beberla. Y es por eso que les digo, ahora vayan, visítenme y díganme de todo lo que usted está padeciendo, y todo se soluciona al pie de la letra. Hay una cosa muy importante en todos estos años que yo llevo practicando lo de la naturopatía. En mi profesión, en la naturopatía, que hay tres puntos claves. En primer lugar, es el ejercicio, la alimentación y una dieta, y guiada por una turista. Usted tiene que ponerse conmigo hasta cumplir los 6 meses. Cuando usted cumple los 6 meses, usted no va a tener nada. Y se va a sentir alegre, se va a sentir rejuvenecido. Tal vez no digamos de la piel, de la cara y todo eso, sino del alma. Se va a sentir usted que como de 20 años. Así, estos productos son productos muy buenos. Son 100% extractos estandarizados. Es por eso que les digo, vayan ahora, visítenme, coméntenme, cuéntenme todo lo que usted tiene, y todo le va a salir muy bien. Si usted hace el cambio conmigo, si usted me dice, pues mire, Marisol, yo le voy a agarrar 3 meses y 3 meses después, está bien, no hay problema, adelante. Así tiene que ser la situación. Pero no quiere decir de que a los 3 meses usted va a dejar de ir, porque ya se siente mejor, porque ya se siente joven, porque ya se siente bien, usted va a dejar de visitarme. No. Tienen que ser 6 meses. 6 meses para poder concluir con nuestro tratamiento.
2: Pero la gente hace el error de que a las semanas de que se empieza a sentir mejor, deja de seguir con los tratamientos, ¿no? Y es así, como que volver a dar esos pasos hacia atrás, y va a tener que volver a comenzar de nuevo si no sigue las instrucciones de la persona que sabe, de la doctora, al momento. 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Hay otra cosa que mucha gente sufre de esto, que es la reumatoides. ¿Cómo se dice? ¿Qué es eso? Artritis, ándele eso.
3: Artritis reumatoidea, sí. Es una enfermedad muy complicada porque la artritis reumatoidea es la que se nos doblan los huesos, la que los huesos se ponen duros en el cuerpo. Entonces, artritis reumatoide es una enfermedad articular crónica que se puede como decir, voy a beber este producto y voy a movilizar los dedos de mis manos. Es la artritis reumatoide. ¿Por qué? Porque el cartílago se nos está desgastando. Entonces, cuando el cartílago se nos desgasta, está topando hueso con hueso. Y ahí es donde nos duele las partes que son como digamos, de los dedos, donde tenemos los quiebres. Es donde nos empieza a doler, donde nos empieza. No podemos ni agarrar la cuchara para menear el arroz, no podemos agarrar la cuchara para bebernos una sopa, algo así, tenemos tieso los dedos y se nos ponen los dedos de los pies también, se nos curvan, se nos hace como, digamos, no podemos movilizarlos y ahí es donde es el problema. Esas mujeres que tienen artritis reumatoidea, no vayan conmigo. Yo les voy a dar buenos productos y usted va a ver cómo se va a sentir. En 2 meses, 3 meses, usted se va a sentir súper bien y va a decir, yo necesito usar seguir usando el producto para sentirme mejor. ¿Por qué? Porque nosotros somos mujeres que hemos trabajado mucho, que nos ha costado las cosas y todo. Entonces tenemos que movilizarnos. No estar digamos, si trabajo en una compañía con las manos, estoy haciendo el mismo movimiento todos los días con las manos, esa es artritis reumatoidea. A mí me va a dar artritis reumatoidea porque estoy moviéndolo todo el tiempo con las manos. Y tantas cosas que hay que nos podemos nosotros aliviar, nos puede como solucionar ese tipo de problemas. Entonces, por eso es que la artritis reumatoidea, yo les digo, hay cura para todo. Nosotros no somos personas enfermas, somos personas desvitaminadas, desmineralizadas. Un ingrediente nos hace falta en nuestro cuerpo para nosotros poder estar bien. ¿Por qué? Porque después de los 38 años es donde vienen ese tipo de problemas. Ese tipo que empieza a crecerse el abdomen, empiezan a caerse la piel. Ya no es lo mismo cuando nosotros estamos jóvenes. Pero es por eso que les digo, vayan, visítenme ahora y usted va a ver, usted usando este producto, usted se va a sentir súper bien. Porque este producto es 100% extracto estandarizado y no hay otro. 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
2: Bueno, ya escucharon bien. Así que ustedes es de esas personas que está teniendo problemas en este momento con la diabetes o insuficiencia cardíaca, problemas de artritis. No más de esto le puede ayudar. Sufre de cándida o de migrañas, de ansiedad. La doctora le puede ayudar. No crea que porque no se está hablando de los demás problemas de salud, no se le puede ayudar con eso. Claro que se le puede ayudar, pero recuerden, el tiempo en radio es muy corto y por eso se toman dos, tres, hasta cuatro temas por programa. 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Qué días calientes, qué días muy fríos. Ayer estuvo el día bonito. Yo, por ejemplo, esta mañana, para cualquier persona como yo, que el cambio de temperatura le afecta, ya sea que lo resfría, le da como gripe, le duele la garganta, ¿se puede hacer algo para alguien así?
3: Sí, sí, claro. Sí, hay productos muy buenos y son las vitaminas. Es la vitamina a la que nos hace falta a nuestro cuerpo, porque son varias vitaminas que nosotros no sabemos, no las conocemos. Y hay vitaminas que nos ayudan a muchas cosas. Como por ejemplo, le voy a poner, había una señora de que tenía se metió un clavo en su pie. El zapato, el tenis que andaba era muy débil para el clavito que se le metió en su pie y se hizo una llaguita. Ajá. Entonces estaba yendo la señora con su doctor y no se le quitaba la llaguita. Entonces fue conmigo. Increíble. Usted va a decir, ¿cómo puede ser de que para las inyecciones, para que el caballo deje preñada a la yegua, le haga bien a esta señora y le sane su pie? Es así, así es. Entonces yo le puse el tratamiento, y que es una inyección de productos naturales que se usa para que el caballo tenga la suficiente energía, fuerza para curarnos a nosotros de un malestar así como ese que tenía la señora. Entonces le di las pastillas y todo, y la señora ahora anda perfectamente bien. Entonces por eso les digo, hay cosas que son naturales, que son de cortezas, de hojas, de árboles y todo, de las raíces, que nosotros podemos beberlas, que nosotros podemos estar ahí para podernos curar, sanar. Pero les digo, no hay que beberlas sin consultar con un naturista que sepa, porque a veces nos pueden decir, en la medicina natural no hay efectos secundarios, vamos a decir así. No hay, la picada de una abeja puede ser un veneno. ¿Por qué? Porque nosotros tenemos que estar ahí pendientes de qué es lo que nos vamos a beber, cuánto nos vamos a beber y todo. Entonces tiene que ser guiada por un nutricionista, por un naturista como lo soy yo. Entonces es por eso que les digo, vayan ahora, visítenme, cuéntenme. Y eso es lo que nos falta, las vitaminas. La zinc, la vitamina B12, la K1. O sea, necesitamos vitamina C. Necesitamos bebernos esas vitaminas para que no nos pase eso de que cuando está frío nos ponemos roncos. Cuando está caliente cambia de clima. Es como cuando usted sale de su país, del país donde está viviendo hace mucho tiempo, y sale a otro país, a usted siente que la comida le hizo daño, que le dio diarrea. No es eso, es el cambio de clima, es el cambio de que venimos de un país donde está un clima diferente al que está en el país donde llegamos. Es por eso. El cuerpo como que se acostumbra a nosotros a vivir como estamos viviendo, y al cambiar de clima, ahí es donde empieza ese, como quien dice, wow, no me está gustando, no, No, pero ya los días ya se le calma.
2: 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Dice, es que me levanto y no tengo ánimos de hacer nada, ya no quiero ni levantarme, no quiero ni comer. Usted puede llamarle a la doctora y ella le va a dar algo para estimular ese apetito. Doctora, para todas esas personas que se sienten muy débil, y como ya lo dije, que pierden el apetito,
3: ya,
2: ¿productos,
3: sí,
2: todo eso?
3: Sí, claro, tengo unas pastillas de que son hechas de todos los productos naturales, que son como es la que nos tomamos para comernos la fruta, la verdura, que no las comemos en la comida. Para esas personas que están muy delgadas y todo eso, también hay productos, hay buenos productos. Para las personas gorditas también, para las personas que tienen tiroides, para las personas, para todo tengo en la clínica, hasta para las manchas en la piel, tengo para quitar arrugas y todo. O sea, usted puede ir y ahí es para embellecerse. Si usted no tiene ninguna enfermedad y quiere embellecerse, ahí está la solución para tratar de estar bien, para tratar de vernos mejor, que no nos pase nada, que todo esté tranquilo, que no tengamos ningún por qué quejarnos, ¿verdad?
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3: O sea, que vayan, que me visiten, que me compren. Usted va a sentir súper bien si usted no necesita ningún medicamento, pero puede prevenir. Hay para prevenir, para la prevención de la diabetes, para la prevención del colesterol, para evitar el problema del artritis reumatoide, para todo. Tengo la solución ahí. Usted me va a decir, mire, Marisol, yo estoy en, no tengo ningún problema de enfermedades, no tengo nada, pero yo quiero protegerme, quiero cuidarme y quiero, entonces ahí le voy a dar unas vitaminas buenísimas y la testosterona, por supuesto, que no nos debe de faltar, porque eso es importante de verla. La testosterona es muy importante, tanto el hombre como la mujer. ¿Por qué? Porque esa es la que nos hace sentir vivos, la que nos da vida, la que nos mantiene fuerte, que estemos a gusto con nosotros mismos. Entonces, por eso les digo, vayan ahora, visítenme, cuéntenme, coméntenme y todo, y ahí vamos a ver en qué le ayudamos.
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2: Enorme de saludarles en este sabadito 25 de julio. Ya estamos por acá conectados en el sabadito con el abogado de los trabajadores, abogado Bernardo de la Torre. 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Accidentes de trabajo, accidentes o lesiones en su lugar de trabajo, en lugares públicos, chocó, le chocaron, accidentes automovilísticos, fue atacado por un perro. Vamos a hablar de lo del seguro social también. Todo esto que el abogado Bernardo de la Torre, con sus más de 30 años de experiencia, aquí pues lo tenemos en vivo y a todo color, y le doy la más cordial de las bienvenidas y le saludo con gusto, abogado. ¿Qué tal? Muy buenos días.
3: Buenos días, Alberto. Buenos días a toda la gente escuchando ahorita La Mera Mera. Háganme el favor, si tienen esas preguntas, no quieren, pueden llamar directamente, no tienen que dar su nombre, inventen un nombre, pues usted puede ser Carlos Salinas si quiere, pero su pregunta es importante, por eso le pido que lo haga. Y si no, la puede mandar también por texto, si sabe de eso de textear y todo eso, pero aquí estamos, accidentes de trabajo, le vamos a ayudar, vamos a explicar, y todos esos que tienen 20, 30, 40 años en el mismo lugar o haciendo el mismo trabajo por la misma unión, sigan escuchando, por favor.
2: 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En vivo el abogado de los trabajadores, abogado Bernardo de la Torre, aquí en cabina de 980 La Mera Mera. Accidentes de trabajo, lesiones, trama continua, accidentes automovilísticos, si usted tiene un caso abierto en otra oficina, pero tiene dudas, preguntas, hable, ese es el mejor momento para que el abogado Bernardo de la Torre le pueda dar la asesoría, la experiencia y su conocimiento que tiene en vivo y a todo color aquí en el 844-980-9981. 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Quédese con nosotros que ya regresamos con el abogado de los trabajadores, abogado Bernardo de

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1: Muy bien, de regreso a las 8 de la mañana con 10 minutos con el abogado de los trabajadores, abogado Bernardo de la Torre. Estamos en vivo y a todo color, invitándole para que participe de este programa de mucha asesoría, un programa en vivo en donde usted tiene la oportunidad de platicar con el abogado de su caso. Yo sé que hay muchas personas que nos están escuchando que no quieren hablar, no quieren que se les escuche la voz, pero como dijo el abogado, se puede cambiar el nombre y ni siquiera le preguntamos el nombre. Lo importante es la pregunta que usted va a hacer para que el abogado le pueda dar respuesta, porque muchos de ustedes probablemente se están conformando con lo que a lo mejor van a recibir de ese accidente de trabajo, de ese accidente automovilístico, cuando detrás hay otras cosas que probablemente puedan cubrirse dentro del mismo accidente. Porque probablemente usted, amigo o amiga, se lastimó, se lesionó en el lugar del trabajo, probablemente el cuello, la espalda o la cintura. Pero al doctor donde lo mandaron, nada más le quiere atender el cuello y las otras partes del cuerpo la está dejando a un lado cuando usted se lesionó en ese mismo momento, en ese mismo lugar, esas tres partes del cuerpo. Son muchas cosas las que conlleva la experiencia y el conocimiento del abogado Bernardo de la Torre, y muchas personas están así, abogado, donde probablemente estén lesionadas, a lo mejor necesitan cirugía, a lo mejor las personas no quieren hacerse la cirugía, o a lo mejor sí quieren hacerse la cirugía, pero el doctor no aprueba la cirugía, y comienza el dilema, la preocupación para la gente trabajadora, abogado Bernardo de la Torre.
2: Sí, es muy importante que reconocemos y que si usted tiene un caso o conoce a alguien que tiene un caso, que estás amigo, pariente, vecino, como sea, platicar si la aseguranza está negando darle tratamiento a una de las partes que se lastimó. También, si a causa del caso, usted, por ejemplo, tiene un hombro malo y por cargar mucho con el otro hombro también se lastima o también se viene perjudicando la salud de ese hombro, o tiene mala una rodilla y porque no le dan tratamiento le empieza a afectar la otra rodilla, ese también puede ser caso que le dicen consecuencias compensables, en inglés compensable consequences, que le afectan porque una parte lastimada puede afectar la otra. Pero empezando con las partes negadas. Si usted está yendo al doctor y usted se lastimó una parte del cuerpo, por ejemplo, muchas veces la cintura, y en la fecha, en el momento del accidente, usted sintió ese dolor más feo en la cintura, por eso se quejó de eso. Pero también, por ejemplo, se cayó usted, le afectó el lado izquierdo, el hombro, quizás el brazo, y también un poco la rodilla, pero la aseguranza no acepta esas partes, entonces le mandan a un médico y le mandan carta que específicamente dice no tienes autorización de tratar nada más que la cintura. ¿Qué puede hacer usted? Pues mire, uno que tiene la experiencia de su servidor, y ya cumplí los 40 años, si no me faltan días, pero haciendo este trabajo. Entonces hay médicos que van a confiar en mi opinión de que yo puedo convencer a los doctores y a la corte que esas partes se lastimaron en esa fecha. Y hay médicos que le van a dar tratamiento esperando que yo mueva el caso y hacer a la aseguranza que reconozca que también se lastimó esas otras partes sin cobrarle a usted. Por eso, si no ha recibido tratamiento en esas otras partes negadas, cuando llegue el momento de cerrar el caso o de ver al doctor del estado o doctor neutral, entonces ese doctor, la aseguranza le va a mandar carta, pues no le dolía tanto porque nunca fue al doctor, sin decir pues que sí fue, pero que ellos son los que le negaron el tratamiento. Y así tratan, les van a disminuir y tratan de totalmente dar lo menos posible, alegando que no fue a tratamiento, así es que no se lastimaron esas partes. No deje que le pase a usted si no le están dando ese tratamiento a todas sus partes lastimadas. Dígale a su abogado si tiene abogado, y si no, llame a mi oficina que le vamos a ayudar y vamos a poder conseguir eso. Segundo, lo que viene sucediendo a veces, por ejemplo, tiene usted su lastimadura y la aseguranza se hace mensa y sorda, que no se espera, no le dan tratamiento adecuado cuando debe de ser. por ejemplo, se lastimó su rodilla y está ocupando quizás una cirugía y eso le hace que se que le ponga más, más cargo a la otra rodilla y hasta le puede afectar la cintura, pues entonces esa otra rodilla también se mete al caso y esa cintura también se mete en el caso. Y si la aseguranza niega eso, por eso tengo mis otros médicos, como le acabo de decir, porque eso también viene incluido. Incluido también en consecuencias compensables, si usted está yendo a terapia o está yendo a ver al doctor y está involucrado en un accidente, y ese accidente de automóvil se lastima a otra parte del cuerpo, pues si usted, aunque no importa si usted causó o no causó el accidente, esa otra parte viene incluida en el caso de compensación al trabajador como compensable consequence, consecuencias compensables, aunque ocurrió en una diferente fecha, se le atribuye a la fecha del accidente y hay manera de mover ese tipo de caso. Así es que todo eso podemos platicar, pero también haga su cita, recuerde, cita sin gratis y sin compromiso y podemos hablar de su caso. Llámeme.
1: Y lo más importante que es en español. Este es el número telefónico para las personas que nos están pidiendo el teléfono por texto. Están atendiendo, pero para hacer citas, ¿eh? No hay nadie que le pueda contestar la pregunta. Por eso está el abogado aquí con nosotros. 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

0: regreso. Ya aquí en el programa del abogado de los trabajadores, vamos con llamadas telefónicas. Abogado, tenemos aquí a la señora Sánchez que tiene unas preguntas y es importante que ustedes pregunten. A ver, señora Sánchez, muy buenos días, bienvenida en este sabadito. ¿Cuál es la pregunta que tiene para el abogado?
1: Yo le quería preguntar al abogado que si yo se puede meter demanda a un hospital. Yo me caí, ¿verdad?
0: Ajá.
1: ¿Sí me está oyendo?
0: Sí, la estamos escuchando.
2: ¿Y cómo no?
1: Y yo me caí aquí en mi casa. Vino la ambulancia y me recogió. Y me llevaron a hacerme un chequeo. Me golpeé la cabeza y me llevaron a hacerme un chequeo. Entonces me metieron a la cápsula donde lo meten a uno. Uh-huh. Y me provocaron un ataque en mi pecho. Y yo me sentía tan mal, malísimo que me sentía. Entonces no me llevaron a mi hospital. Me llevaron a otro hospital y yo les dije que me llevaran a mi hospital y me llevaron a otro. Entonces allí fue donde me provocaron eso, un ataque en mi pecho bien fuerte que yo no podía respirar. Entonces, a causa de eso, yo he sentido en mis hombros dolores así fuertes. Entonces, ya de allí me pasaron a mi hospital. Allí me tuvieron 2 días nada más y ya me echaron para afuera.
2: Señora, primero gracias por llamar y gracias por compartir la situación. Mire, parece que está preguntando si hay manera de hacer un reclamo o posible demanda por maltrato médico o mal práctica médica. Esa área es muy especializada y los que hacen eso casi hacen puro trabajo de eso.
1: Ajá.
2: Y la mera verdad, yo no lo hago, pero conozco a varios. Si quiere, apunte el número de la oficina, por favor, nos llama, porque ahorita no estoy en la oficina. Y nos llama el lunes durante o el martes, miércoles, cuando usted quiera, y le podemos recomendar.

0: buscar uno, dos o posiblemente hasta tres abogados que hacen ese tipo de trabajo. Buscaríamos a alguien que hablara español naturalmente y tendría que hacer cita con ellos a platicar. Es posible que uno de ellos o dos quieran cobrarle por la cita porque así es ese tipo de trabajo. La mayoría no, pero es para poder hablar y explicar su situación. Y si quieren tomar el caso, van a tener que ver todos los récords médicos, a ver, y después tienen que pasar esos récords médicos a otro médico, y esos son los gastos que están haciendo, que va a revisar, este médico revisa esos récords de lo que le pasó a usted, también posiblemente platica con usted, y le dice al abogado que si él cree que hubo negligencia. Y de ahí el abogado tiene que tantear lo que le va a tener que invertir al caso y cuánto podría sacar, pero eso es decisión de ellos de si van a tomar el caso o no. Pero muchísimas gracias por llamar y espero poder, aunque sea, recomendarle a alguien que haga ese tipo de ley. Gracias.
1: 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Volviendo a los casos de compensación al trabajador, de accidentes, lesiones, siempre hemos enfocado, abogado, porque muchas personas, hoy más que nunca, hoy muchas personas prefieren quedarse callados, prefieren evitar exponerse o exponer su información personal por el simple hecho de que no tienen papeles en este país. Y hay muchas personas que dicen, o les aconsejan, mal aconsejan, no vayas a llenar ningún papel porque se van a dar cuenta que no tienes papeles, se van a dar cuenta dónde vives, dónde trabajas y van a ir por ti. Las personas que se lesionan aquí en el estado de California, abogado, tengan o no tengan papeles, tienen derechos de compensación al trabajador. ¿Es correcto?
0: Así es, y así lo hicieron, y la ley, todavía hay varias leyes, no nomás una, varias leyes. Por ejemplo, hay una ley que no hay necesidad de poner número de seguro en la solicitud. No importa que usted está usando un número inventado, no importa que posiblemente usted diga, no tengo documentos y me reporto la lastimadura. me van a hostigar o me van a meter en problemas. Nada de eso. Las leyes de California dicen claramente, y no tiene que ver con su accidente, cómo ocurrió, cómo sigue, qué va a ocupar de tratamiento. Entonces, no se le puede preguntar a ningún solicitante de caso de workers' compensation su estado migratorio. Sí, así lo dicen. Inclusive no tienen derecho ni saber, ni tienen que saber su número de seguro. No importa que usted le estén pagando posiblemente cash, pero vaya juntando pruebas de que sí está trabajando, porque a veces cuando está trabajando cash, uno hace el reclamo por una lastimadura y ellos dicen, yo ni lo conozco, yo no sé quién es. Entonces hay que buscar dónde trabajó, vaya cuidando si está trabajando en diferentes lugares, vaya apuntando tal de tal día, por ejemplo, tiene usted un calendario de esos que regalan los negocios, las carniceras, las tiendas, todos los lugares que tienen sus clientes y le dan su calendario, apunte, tal día fuimos a tal lugar a trabajar. Si trabaja en el mismo lugar, entonces ¿con quién trabaja? ¿Con quién es el patrón? Porque muchas veces o les pagan cash o también hay casos donde pagan poquito en cheque y poquito en cash. Y eso puede afectar el valor de su caso. Así es que hay que saber cómo apuntar todo eso. También cuídese. Mucha gente dice, no, pues apenas llegué o apenas conseguí ese trabajo, voy a ver si la lastimadura no es nada grave. Y así me quedo. Okay, pero vaya a ver a su médico propio. A ver qué pasa, hay que cuidar esa salud. Y si el médico le dice, ya se va a aliviar, o usted mismo siente que ya se alivió, bien. Pero si no se alivia, hay que decirle al patrón inmediatamente. ¿Por qué? Porque hay una ley que dice que si es un accidente específico que ocurrió en un momento dado, y no se da cuenta el supervisor o no se da cuenta la compañía o la empresa, entonces si lo despiden y ellos no saben, no tienen que darle esos beneficios de workers' compensation. Eso no se usa tan, no está tan usado, porque generalmente los accidentes, especialmente cuando uno va a dejar de trabajar unos días o más o meses, son accidentes donde hay lastimadura suficiente grave para que alguien vio, alguien sintió o se dieron cuenta inmediatamente. Por ejemplo, usted está tratando de levantar algo pesado con 2, 3 compañeros, está levantando algo de 300 libras y entre 4, y 2 de ellos se resbalan en agua o en algo que está tirado, dejándole la carga a 2. Pues si uno no está esperando el cambio del peso, ahí se va la cintura y casi todos se dan cuenta. Pues si se dan cuenta, bien. ¿Y cómo le puede hacer para que no le vayan a hacer esto? Porque lo que viene ocurriendo, desafortunadamente, se da cuenta el patrón por otro lado que usted se lastimó y se hace sordo, que no sabe, y lo va descansando tratando de evitar pagarle a lo que usted tiene derecho. So, hay que cuidarse mucho de eso, y recuerda, consulta gratis sin compromiso, llame.
1: 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Ojalá y usted tenga la oportunidad de hacer esa pregunta. No se quede con la duda. El abogado le va a decir si puede tomar su caso o no.
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1: 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Vamos a regresar con más. Estamos en vivo aquí en 980 La Mera Mera, el programa del abogado de los trabajadores, abogado Bernardo de la Torre. 1-800-993-9490. Ya regresamos.

0: De regreso al programa de los amigos y amigas trabajadoras, trabajadores de aquí de los Estados Unidos. Muchos de ustedes que nos están acompañando, nos están escuchando, es importante hacer la pregunta. Es importante también que usted, amigo, que usted, amiga, que nos está acompañando, sepa que tiene derechos. Y el abogado Bernardo de la Torre quiere aplicar esos derechos en su caso. 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Tiene un tiempo específico para que usted hable con un abogado y aquí está para ello el abogado de los trabajadores, abogado Bernardo de la Torre. Muchos de ustedes que trabajan probablemente en yardas, muchos de ustedes que trabajan en fábricas, en tiendas, en hospitales, en hoteles, lavando autos. En cualquier momento puede surgir un accidente, una lesión y una lastimadura. 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Esos accidentes automovilísticos también, abogado, muchas personas han sufrido accidentes automovilísticos, personas que chocan en el freeway, que chocan en las calles y que pues todo el mundo dice, ahí nos arreglamos con las aseguranzas. Pero muchas de las veces queremos arreglar más el auto, enfocamos más en arreglar los autos que las lesiones o las lastimaduras que hayamos sufrido justamente en el momento del impacto cuando se sufre un accidente. Y es importante también que sepan que el abogado Bernardo de la Torre les puede representar en los accidentes automovilísticos. 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
1: Sí, tenemos bastantes casos de accidentes de autos. Simplemente recuerda, si a usted le chocan, porque en los casos de accidentes de autos buscamos culpa. ¿Quién tuvo la culpa? Algo que no hacemos en un accidente de trabajo. En un accidente de trabajo, si se lastimó durante las horas del trabajo y haciendo el trabajo surge su lastimadura, con eso tenemos. Pero en un accidente de auto se investiga culpa. Normalmente está claro, alguien le chocó por detrás, usted iba manejando, usted frenó y alguien no vio el que frenaron y ahí le va por detrás. Pues entonces, todo eso normalmente casi el 100% le va a culpar al que venía por detrás, que está obligado a parar antes de causar un daño. Normalmente la ley dice que si uno va detrás de otro, uno está obligado a dejar suficiente espacio para que si el que viene enfrente frena de un momento rápido, usted puede frenar y parar antes de pegarle. Lo que quiere decir que si está lloviendo tiene que apartarse más tiempo, si está yendo más recio tiene que apartar más espacio, digo no tiempo, para poder frenar. Pero también hay que acordar que si cuando chocan son tres carros o cuatro carros en un choque, todas las aseguranzas les gusta hacerse bola y culpar uno al otro porque no sabe quién fue el primero que chocó, no sabe si la culpa, por ejemplo, el que viene mero atrás y chocó, ese va a tener culpa. Pero el segundo o el tercero, si posiblemente ellos van a alegar que podían pararse antes de chocar, pero el choque que les dieron por detrás los arrojó tanto que forzaron a chocarle al de enfrente y ahí se agarran las aseguranzas y los abogados alegando. Pero si usted se lastima así, recuerda, ahí está su teléfono que puede sacar fotos. No necesariamente ocupamos un selfie allí cuando está usted cerca del auto, pero tómele fotos al carro contrario, las placas, el daño que se hizo. Fíjese que hay lugares que arreglan carros que uno los lleva y no es tanto el daño y para el siguiente día ya hacen un reporte que es un daño increíble. Algo pasó allí. Por eso ayuda mucho esas fotos que usted tiene después de su accidente. Tómele foto de las placas, tómele foto de su tarjetita y los pasajeros que están bien físicamente, porque si no están bien, hay que atender a eso primero. la salud de toda la gente. Inclusive si hay lastimados, muchas veces va a llegar la policía y les va a preguntar si quieren ir al hospital o cómo se sienten. Si por X razón usted cree que perdió el conocimiento, aunque sea por segundos, vaya al hospital. Porque eso indica un golpe a la cabeza y no sabe usted lo que puede ocurrir después de un golpe a la cabeza. Le dicen los médicos el sequele, ¿verdad? Sequele. Entonces, porque es muy peligroso un golpe a la cabeza. También si usted tiene personas en el carro y que están lastimadas, averigüe, porque simplemente hay que ir a la emergencia, a que le hagan exámenes, le hagan test, le hagan pruebas. ¿Ok? Y recuerda, ya que está todo allí, muchas veces usted tiene aseguranza y su aseguranza le quiere llamar, y peor, le llama a la aseguranza contraria y quiere entrevistarlo por teléfono y quieren grabar todo, no deje grabar nada. Y dígales que está buscando abogado y que hablen con ellos, porque quieren que usted diga grabado que no tiene nada de lastimadura para usarlo eso contra usted. O sea, mucho cuidado. Y naturalmente, si es un choque leve que usted siente, pues no, realmente no siento nada, espere por lo menos un día.
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0: Regresamos con el abogado de los trabajadores. Vamos con llamadas telefónicas. Tenemos al señor Pérez. Señor Pérez, buenos días. ¿Está ahí en línea, señor Pérez?
1: Sí, aquí estoy.
0: Adelante, el abogado le escucha. ¿Cuál es su pregunta?
1: ¿Aló?
0: Sí, adelante, no, le escuchamos. Diga. El abogado le escucha.
1: Sí, buenos días. Mire, mi nombre es José.
0: Adelante.
1: Una pregunta, mire, yo tengo un caso del año 21, ¿verdad? Entonces, mi pregunta es rápida. Yo ya me acaban de hacer me hicieron una cirugía en mi rodilla en el septiembre del año pasado, ¿verdad? Y me deshabilitaron ahí como, pues, 2 meses. Y me hicieron otra cirugía apenas en mayo 26, ¿verdad? Y aquí en mi hombro derecho, ¿verdad?
0: Sí.
1: Entonces mi pregunta es lo que yo le he dicho a mi abogada, que en esas cirugías que me han hecho yo me he atrasado de mi renta y de, pues, biles, ¿verdad? Que uno no espera, ¿verdad? Entonces yo le digo a ella si no es posible, tengo una de Welcome Pension, le digo yo a ella si no es posible que, pues, me pueda agarrar como un adelanto, pues, ¿verdad? Le digo, yo necesito de pérdida unos $4,000 para seguir adelante, pues, ¿verdad? Porque ya lo deshabilitan a uno y, pues, se atrasa uno porque no le dan lo que usted ganaba, pues.
0: Claro, okay.
2: Mire, señor, primero muchísimas gracias por llamar. Su pregunta le ayuda no nomás a usted, sino a todos los que pueden estar en una situación similar. Mire, normalmente hace años, como ya voy para 40 años haciendo este trabajo, las aseguranzas eran un poco más, ¿cómo le puedo decir?, colaboradoras,
0: flexibles,
2: porque no hay ninguna ley que los obliga a dar adelantos. Digo, adelantos de una cantidad, por ejemplo, como usted dice, de $3,000, $4,000, $5,000. Pero uno puede pedirlo, pero no, la aseguranza puede escuchar y puede darlo o no puede darlo. Es decisión de ellos, no hay manera de forzarlo. Lo que sí se puede hacer, puedo hacer una pregunta. Durante ese tiempo que usted estuvo colectando el disability de la aseguranza, sí, de Workers' Compensation.
1: Sí.
2: ¿Y todavía sigue o la pararon?
1: Todavía estoy en eso, porque me volvió a deshabilitar otro mes. Ajá.
2: Sí, la aseguranza no va a querer. Lo que puede suceder si la aseguranza le da de alta muy pronto, si el médico lo certifica para disability del estado, si, pero es que usted está desde el 21, dice, del accidente, ¿verdad? Ya no va a haber fondos en su cuenta si no se atribuye a un tiempo atrás. No se encuentra en una situación difícil. Lo que pudiera hacer, si usted quiere, use su criterio, porque obviamente después de que lo operen, usted no puede trabajar. Y puede aplicar para Social Security Disability, aunque sea temporalmente. Por ejemplo, usted se lastimó, puede ir al seguro, pedir los beneficios de su cuenta, a ver cuánto le tocaría, a ver si todavía alcanzaría a cobrar algo. Pero no, de allí, como le dije al principio, y llegando al punto, o dándole al clavo, como uno dice, el abogado, nosotros podemos pedir el adelanto, pero no hay manera de obligarlos a darlo.
1: Sí,
2: es decisión,
1: sí,
2: de ellos. Es decisión de ellos.
1: Uh-huh.
0: Okay. ¿Habría considerado esta otra cosa que le dijo el abogado Bernardo de la Torre de lo del Seguro Social, amigo José, o no?
1: ¿Mande?
0: Digo, ¿habría considerado lo que le dijo el abogado de ir al Seguro Social y pedir algo al Seguro Social, o ya fue?
1: No, de eso no me había comentado mi abogada. Solo ella se pone, dice que no puede, ¿verdad? No puede. Pues sí, de eso me dijo, pues, de que no puede obligarlos, pero por eso era mi pregunta, si en verdad no pueden ellos dar un adelanto, pues.
2: No, uno solamente puede pedirlo. Se trata de la aseguranza. Muchas veces depende cómo se lleva uno con los ajustadores, con los abogados, a ver si ellos lo pueden adelantar, porque sí pueden adelantarle algo si quieren, porque obviamente con cirugía de la rodilla y cirugía del hombro va a tener problemas. Digo, no va a quedar igual como antes y esto le va a dar el derecho de una compensación y pueden adelantarlo si quieren, pero no están obligados a hacerlo.
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1: Sí, porque yo miré al doctor del estado el día 6 de junio también, y pues le dije yo, no, yo estoy enfadado, ya estoy cansado, yo quiero a ver si ya me deshabilita. Dije, no, no puedo porque estás lastimado de otras partes y quiero que mirar tu recuperación de tu cirugía de tu hombro. Dice, entonces, pues, no puedo. Digo, es que yo ya quiero terminar mi caso. Y dice, pues... Dice, pues necesitas más atención médica. Y dije, híjole, bueno. Pues ni modo, me puse a llorar ahí.
2: Bueno, señor, pues muchísimas gracias por llamar y compartir esta situación que nos ayuda a todos los que estamos aquí. Y también, y fíjense una cosa, todos los que escuchan, este también es táctica de las aseguranzas. El señor nos dice que su accidente ocurrió en el año 21 y me lo vienen operando hace meses. ¿Por qué tardan años y años para aprobar cirugía que es necesaria? Una de las razones que hacen eso es para meter a nuestra gente en esa situación de aprietos, que ya le anda, que tiene su renta, tiene sus biles. Todos estamos allí. Sí, entonces lo que quieren es que usted esté tan presionado que le van a ofrecer menos de lo que vale su caso y usted va a decir, pues ya no aguanto, ya me llegó el agua al cuello, voy a tener que aceptar esto. Eso es táctica de las... Y se dan cuenta que usted anda en apuros, muchos en vez de ayudarle se aprovechan para tratar de que usted cierre su caso por menos de lo que puede valer. Ahora, otra cosa, si el médico no le ha dado de alta, el abogado puede hacer una petición a la aseguranza. ¿Saben qué? Podemos cerrar el caso por tanto. Y van a tener que firmar papeles que dicen que aunque uno no le han dado de alta, usted está dispuesto a cerrar el caso por esta cantidad que están ofreciendo. Esa es una posibilidad. Y normalmente no recomiendo eso porque ¿qué sucede? La aseguranza le ofrece menos de lo que va a valer el caso tratando de ahorrar dinero. Las aseguranzas les importan dinero, no personas, no humanos. Ellos solamente money. Entonces, en esa situación le tratan de dar menos de lo que vale el caso porque usted ya no haya la puerta, porque tiene los biles al cuello, tiene el pago de la renta, todo eso, y viene aceptando menos. Mucho cuidado con esa situación, pero desafortunadamente no es algo que no es raro.
0: Exactamente.
2: Es muy seguido.
0: Muy seguido, exactamente. Mi amigo José escuchó algo también que le dijo el abogado, una recomendación, y me dijo que su abogada o el abogado, no sé, que le está representando, no le ha sugerido eso, lo del seguro social. 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Ahorita vamos a dar más el número telefónico porque en la recta final llegó otra persona por acá. A ver, mi amigo, ¿cuál es su pregunta que tiene para el abogado?
4: Mire, yo trabajé por 11 años en una panadería.
0: Sí.
4: Y entonces me sentí malo, pues ya no, casi no podía. Entonces renuncié a mi trabajo. Entonces, pues yo pensé que era por la edad, por lo cansado. Entonces me sometí a un quiropráctico y resulta que tengo una costilla zafada y la columna ladeada. Entonces yo quería hacerle la pregunta al abogado si se puede hacer algo allí o no.
2: ¿Cuándo dejó de trabajar allí?
4: Dejé de trabajar el 25 de octubre del 2004.
0: ¿2004 o 2024?
4: 24, perdón.
2: Oh, no, pues sí, pues estaba pensando, pues ya de 2004 ya son 20 años. Sí. Si es del 2024 y es algo que pasó por el paso del tiempo, pues llegó, pero señor, usted llegó, dice que un quiropráctico. ¿Llegó a hablar con este quiropráctico o recibir tratamiento de otro médico antes que usted dejara el trabajo?
4: No, pues bueno, recibí porque me operaron las rodillas y los hombros. Entonces, de ese modo, entonces ya me...
2: Pues, entonces, me las rodillas y los hombros, ¿usted tenía caso de compensación al trabajador?
4: Nomás de los hombros, de las rodillas no.
2: Entonces tenía caso a causa de su cirugía de los hombros. ¿Ese caso todavía sigue?
4: No, ya lo cerraron.
2: Si usted cree que las rodillas se lastimaron por la trauma continua o el gasto movimiento repetitivo del trabajo, eso todavía se pudiera hacer. Y se puede incluir allí el daño que usted cree que de la espina dorsal y de la
0: costilla.
2: Es que dijo,
0: costilla.
2: De su costilla, eso no, realmente no sé porque no sé la causa y no soy médico, pero se puede ahí meter por lo menos a que un médico le diga comentario. Pero si todavía tiene problemas con las rodillas, si algo tuvo que ver el trabajo en causar esa situación que le duelen las rodillas, ese caso lo puede abrir junto con esto que me acaba de decir, si usted quiere.
0: 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Y agradezco a las personas que nos están marcando, todas las personas que tengo en espera y que se están reportando ahorita. 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Primeramente, el del licenciado José Ángel Hernández en la Ciudad de México para aquellas personas que quieran hacer algunos trámites allá en nuestro México lindo y querido, abogado Bernardo.
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0: Con esto terminamos. A nombre del abogado de los trabajadores, abogado Bernardo de la Torre, todos los sábados de 8 a 9 de la mañana, aquí en vivo en 980 La Mera Mera, 1-800-993-9490. Todas las personas que quedaron en espera y los que están marcando, llamen para hacer cita.
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4: Eso, continuamos aquí en 980, La Mera Mera. Señor, señoras, bienvenidos, porque es el programa de CNB Mortgage. Y bueno, esta mañana están con nosotros aquí en el estudio. Está Willy Bernabé de CNB Mortgage y acompañándonos una vez más Saúl Rodríguez. Así que, señores, muy buenos días, bienvenidos.
5: Buenos días. Mira, yo ya estoy preparando la garganta aquí. Bienvenido, mi querido Saúl. Pues ya se nos terminó el mundial.
6: Buenos días, Willy. Buenos días para la gente de 980 aquí, La Mera Mera. Se terminó el mundial hace exactamente hoy una semana. Conocimos al nuevo campeón y ahora, pues, a rehacer nuestras vidas, ¿no?
5: A rehacer nuestras vidas. Oye, qué bonita la canción que nos acaban de pasar ahí, cuando los hijos se van, ahora ya se nos fue el mundial. Y sin embargo, el mensaje del día de hoy, como todos los sábados, es de que, ¿qué pasaría con usted que nos está escuchando, damita, que nos está escuchando, caballero? ¿Qué pasaría si el día de mañana llegaran a fallecer?
6: ¿Verdad? Y no están preparados, ¿verdad? No hay un documento.
5: ¿Qué va a pasar con la propiedad, con los carros, con las cuentas bancarias, con lo que queda ahí del Medicare, Medical? ¿Qué es en realidad lo que va a pasar con eso? Y de eso es lo que venimos el día de hoy a platicarle aquí, que asegure a sus herederos, que asegure a sus a su esposa, si es que todavía no está en el título, ¿verdad? Que asegure su propiedad, porque lamentablemente cuando no hacemos ningún documento, ahí es cuando nos damos cuenta de que no sabemos para quién estamos trabajando, Saúl.
6: Y se le deja a la familia, Willy, lo hemos visto ya infinidad de veces con amigos, con familiares, con gente conocida, de que quedan problemas, ¿no? Porque el esfuerzo, el trabajo de muchos años de una persona que no planeó las cosas a tiempo, se convierte después en problema, porque el dinero, pues obviamente que trae problemas, en el sentido de que la gente quiere tener el dinero de forma inmediata, y si no hay un documento, pues los hijos, las familiares empiezan a pelear, ¿no?
5: Lamentablemente, muchos de nosotros nos esperamos, o nos recordamos, mejor dicho, justo cuando ya estamos ahí en la sala del hospital, cuando ya estamos ahí a punto de entrar en una cirugía, cuando ya estamos ahí en medio de un accidente. Es ahí cuando nos damos cuenta de que no tenemos muchas cosas preparadas, no tenemos nuestro fideicomiso, no tenemos el testamento, no hay una carta ahí que digan, mis hijos se van a ser responsables de cuidarme cuando yo esté mayor de edad, ellos van a tener la autoridad de platicar con el doctor. Muchas veces yo estaba en el hospital visitando familiares, también he tenido esas emergencias, y ahí veo que otras personas llegan, mire, fíjese que necesito información de una persona aquí en el hospital, le empiezan a llenar un montón de papeles solo para poder agarrarle a esa clase de información. Bueno, el día de hoy, ¿qué estamos ahora?
6: Sábado 25 julio,
5: sábado 25 del 2026, en vivo aquí con su amigo Saúl Rodríguez y su amigo Willy Bernabé también, para explicarle a usted cuáles son los beneficios de hacer su fideicomiso.
6: y no dejarlo, como decimos popularmente en el barrio, Willy Pato, cuando ya estamos a punto de petatearnos, ¿no? De dejar todo para el último momento. Los latinos tenemos fama de la desidia, ¿no? De dejar todo para el último momento, y la muerte normalmente no avisa.
5: Sabes que hay ocasiones que lamentablemente nos dicen el hombre y la mujer del mañana, ¿verdad? Porque decimos mañana, mañana. Sin embargo, bueno, vamos a empezar con el número de teléfono. Es el 1-800-986-1655. 1-800-1655. Y sí, mire, al nomás terminar aquí el programa de la radio, le vamos a dar una llamada, bien sea su amigo Saúl Rodríguez y o su amigo Willy Bernabé también, para poder atenderle, invitarlo aquí a nuestra oficina o ir a su propiedad, ¿verdad? Porque me estabas contando que acabas de escuchar una historia muy, muy triste, ¿verdad? Cuéntame.
6: Un influencer, Willy, salvadoreño, muy reconocido, sufrió un infarto, y joven, creo que no pasa de los 45 años, sufrió un infarto, obviamente tuvo una muerte repentina como muchas otras veces. Y lo que estaba diciendo justamente hoy en la mañana, a mí me acordé de ti por eso, porque estaban diciendo de que no dejó ningún testamento y que la familia ahora está diciendo, dicen hay discrepancias, porque unos familiares creen que tenía mucho dinero, pero parece que los más allegados a él dicen que no hizo tanto dinero, pero todo se puede solucionar, obviamente, si hay un documento para aclarar a quién le corresponde ese dinero, ¿no?
5: Fíjate que yo digo esto a todos mis clientes, y a usted también le incito, lo invito también, a de que si usted tiene su casa, tiene sus dos propiedades, por lo menos ponga a la mascota, por lo menos ponga ahí al gatito, al perrito, pero no deje que el gobierno de California venga y quiera cobrarse todo lo que puedan, porque cuando una persona no tiene un fideicomiso, no tiene una documentación, California viene, no le quita la casa, no le va a decir a usted que o a sus hijos que la casa le pertenece a California. No, lo que va a hacer California es de que va a proteger esa propiedad, y cuando vengan los hijos a reclamar, ahí es cuando les va a decir: agarra un abogado. Tienes que pasar por la corte.
6: Mi primera casa, Willy, yo la compré en esas condiciones. Sabes que me extrañó de que cuando mi agente se comunicó, no fue directamente con los dueños ni con un representante, sino que era alguien que la corte había
5: asignado
6: para manejar la situación. Después me enteré de que, y creo que tú lo dijiste también aquel día, de que la corte viene, le pone un precio a la propiedad. Dicen que a la corte obviamente no le interesa venderla por más dinero, sino que le interesa venderla rápido, ¿no?
5: A ellos lo que les interesa es recuperar todo lo que hayan invertido en usted, en bien sea en Medicare, en Medicar. Si es poco, no. Si es bastante, sí. Y sin embargo, a los que más les interesan recuperar ese dinero es a los bancos. Al banco que quiere recuperar intereses retrasados, también al departamento de los impuestos, también impuestos retrasados, compañías de aseguranzas, todas estas compañías que en realidad se vienen como buitres sobre su propiedad, porque en estos momentos no hay escuelas. El gobierno no le está diciendo a usted, no hay no hay escuelas que le digan: haga su fideicomiso, haga esta documentación. ¿Por qué? Porque estamos tan ocupados todos nosotros en trabajar, ¿verdad? Trabajar, y levantarnos a las 5 de la mañana, 6 de la mañana, en ocasiones hasta las 4 de la mañana. Entonces, se nos pasa la vida demasiado rápido. Y ahí está el detalle, dice Cantinflas, ¿verdad? Ahí está el detalle de que nos la pasamos tan ocupados que en realidad no nos preocupamos de lo de nosotros. Imagínate si el jefe nos dice: ¿sabes qué? Vente a trabajar a las 8 de la mañana el domingo porque no hay personal. ahí vamos, oye.
6: Sí.
5: Ahí vamos. El jefe nos dice, ¿sabes qué? Tienes que trabajar hasta las 10 de la noche. Ahí vamos. La compañía de aseguranza de carros dice, tienes que pagar tu aseguranza o te van a dar un ticket o te quitan el auto. La pagamos.
6: La pagamos.
5: La aseguranza de la salud. A muchos de nuestros clientes en el Medicare ni siquiera se lo piden, se lo quitan de su pago mensual. O sea que eso nos lo hacen, como decíamos, no voy a decir la palabra, ¿verdad? A fuerza. A fuerza nos hacen pagar esas cosas. Ahora, nos preocupamos tanto por pagar y hacer toda esta clase de pagos y documentación porque nos obligan. Ahora, el documento más importante que va a tener usted en su vida no le está poniendo atención. Así que su amigo Saúl Rodríguez, su amigo Willy Bernabé, estamos aquí para poderles apoyar y decirles de que nos llamen. ¿A qué número, mi Fer?
4: Claro que sí. Bueno, vamos a empezar a marcar el 8449. No, 1-800, iba a decir el número de aquí de la radio, 1-800-986-1655, para que vean que es en vivo, son las 9:13.
6: 1-800.
4: Del día 25.
6: 1-800-986-1655. Y que aunque sea para información, Willy, la verdad que estar desinformado es como estar desarmado. Aunque sea la gente solo que tenga información,
5: correcto,
6: le va a servir de mucho, mucho, mucho la llamada.
4: Ya regresamos, no se mueva.
6: Súbale.

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1: Darles problemas en el futuro, ¿no?
2: Fíjate que eso es una labor de la persona informante, ¿no? Tú, uh-huh. Tú estás en el canal 52.
1: Correcto.
2: Estás informando ahí lo nuevo, lo que aconsiente de los deportes. Aquí estamos hoy en la mera mera, en la 980 AM, desde la ciudad de Hollywood, sonando la alarma. Sonando la alarma, porque hay que tocar la alarma fuerte, fuerte, fuerte, porque muchas de nuestros amigos, familiares, están falleciendo y no están dejando su fideicomiso ya preparado, no están dejando ningún documento. Y sí, les decimos, sí, pues en muchas ocasiones me han dicho, no, ¿sabe qué? ¿Qué pasaría si mis hijos son los que se encargan de hacer toda esa vuelta por cuando yo ya no esté? Bueno, pues les va a costar unos 40-80 mil dólares hacer todo lo que ellos tengan que recuperar la propiedad. Sin embargo, por medio de un fideicomiso, por medio de un living trust, por medio de este documento, usted va a dejar de una manera bien arreglada, bien asesorada a sus hijos y lo bonito.

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2: Qué bueno. Y sabes, Willy, antes de que se me olvide, yo he visto casos, porque uno, ¿verdad?, con amigos, con familiares, ves casos. No sé si a ti te ha pasado, al Pato o la gente que nos está sintonizando a través de La Mera Mera, pero te has fijado que cuando los padres se enferman, hay uno o dos hijos que son a veces los que más los cuidan, ¿verdad?
1: Uh-huh, sí.
2: Ha pasado eso, ¿verdad? Y cuando la persona fallece, a veces resulta que ese hijo o hija que más cuidó a los padres es el que los otros hacen a un lado, y a la hora de la herencia, a veces es al que menos le toca, ¿no?
1: Así es. Así que usted no deje que el gobierno de California, no deje que un juez a cual usted nunca en su vida ha conocido sea el que tenga que hacer esa repartición. Haga su repartición ahorita en vida. En vida, protege a su esposa, protege a sus hijos, porque es más, mire, lo voy a invitar en este momento para que usted agarre el teléfono y quizás le llame a su hijo o mándale un texto si es que está trabajando. Dígale: hijo, hija, te amo. Vente a comer con nosotros mañana, vamos a tener menudo, esos menudos que dice el Pato ahí, la, sí, ¿verdad? Que tu mamá va a hacer mañana un revolcado para todos los chapines, o unas pupusas para los señores salvadoreños, o un menudo, ¿verdad?
2: Una carne asada para todos.
1: Llámele. Y si tiene su esposa ahí a la par de usted, dígale: gracias por aguantarme todos estos años, o te amo, vieja. Y tú sabes que no te lo digo, pero mira ahí, ya Willy te lo está diciendo, Willy Bernabé. Lo invito a que llame a su hijo, a su hija, márquele, mándele un texto y después, pues nos llama a nosotros.
2: A veces no hay dinero para regalar o lo que uno quisiera, pero quizá un consejo es muchísimo más valioso si se da a tiempo, ¿no? Y le evitas en un futuro problemas, como ya hemos dicho, cuando una persona, como dices, Willy, que no te conoce, tenga que tomar la decisión en cuánto le va a dar a este, cuánto le va a dar al otro, y pagar mucho dinero en gastos legales que se pueden evitar. Y que a veces, perdón, eso trae fricciones también, ¿verdad, Willy? Porque el dinero es tentación.
1: Definitivamente.
2: Hay familias, yo he visto familias muy unidas, hasta que está el dinero de por medio, vienen los problemas.
1: Exacto. Fíjate que hubo una...
2: Si pisé algún callo, perdón.
3: No, es que uno...
2: Es la realidad,
3: uno de los,
2: ¿no?,
3: cuñados. Ajá. Mi esposa decía, se jactaban de eso. Uy, de que la familia muy unida. Murió la mamá. Todos empezaron a pelear por el dinero y por las propiedades.
2: Es tentación el dinero.
3: O sea, es muy cierto lo que ustedes dicen. Y no nomás, por ejemplo, puedo decir en mi familia pasó eso, pero en muchas de las familias de la gente que está allá afuera es lo que está sucediendo actualmente.
2: Todo iba bonito.
3: Triste,
2: hasta que apareció el
3: cierto
2: dinero, ¿verdad? Para repartírselo.
3: Y todo porque no tienen un fideicomiso.
1: Un fideicomiso va a dejarle tranquilidad ahorita. Y usted ya va a saber para quién trabajó. Uh-huh. Usted va a poder repartir su pastel de la manera que usted quiera, un pedacito para cada quien, hablando de porcentajes, porcentaje para cada quien, pero va a ser usted es el que va a decidir. 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

0: más económicos, más bajos que anteriormente.
1: 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Nosotros ya regresamos.

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1: 844, oh, ¿por qué estoy diciendo el número de la radio? 1-800-986-1655. 1-800-986-1655. Así que marquen, pidan información, porque aquí está Willy Bernabé para seguir hablando con ustedes de todo esto.
2: Así es, la persona que nos habló del 818 y que termina con 2929, le vamos a dar una llamadita también al señor Cristino Pineda, un saludo. Y pues saludo también al señor Lamberto, que todos los sábados, oye, el señor Lamberto es bien admirable porque en realidad él nos escucha todos los sábados, su hermana Apolonia también, ellos pues... Ellos ya tienen ya todo preparado, ya su fideicomiso, incluso se han convertido en inversionistas con su propia propiedad, porque ya van ya tres unidades, que están construyendo ahorita, le estamos apoyando ahí a hacer su construcción, y de eso es lo que le queremos platicar a usted. Si usted es de las personas que cada vez que sale a traer las medicinas, a traer la comida a la tienda, usted está viendo que su vecino, wow, ya terminó una construcción y que el otro vecino ya está haciendo esto y se está preguntando cómo es que lo está haciendo. Bueno, recuerde que estamos en el país de las mil oportunidades. ¿Verdad, mi Saúl?
3: Tienes razón. Y hace 15 días hablaba de que quién no ha visto en su cuadra que alguien está agregándole a una unidad a su casa, ¿no? Construyendo un apartamento en el garaje, como popularmente decimos, algo que antes era tan difícil, ¿no?
2: Prohibido. Era prohibido. Ahora, desde 2017 para acá, California ya tiene una ley de que le permite. Eso es por la falta de vivienda que tenemos aquí en Los Ángeles, en California. Nos permite convertir nuestro garaje o construir una segunda casa en nuestro propio patio. Y yo lo invito a que usted se acuerde, lleve su memoria cuando dio el primer paso, cuando compró su casa, ¿verdad? Oh. No sé si te sucedió a ti, Saúl, que cuando entraste a la casa dijiste... Este patio me gusta.
3: Yo soñaba, perdón, Willy, con tener en la parte de atrás, la yarda que decimos, un árbol y una banquita para sentarme a la sombra de ese árbol. Era mi sueño. Cuando vivís en un apartamento, quieres un espacio, ¿no? Quieres un lugar donde puedas caminar, y era mi sueño.
2: Poder transmitir ahí tu segmento de deportes desde ahí, desde abajo del arbolito.
3: Sí, no, y sin que nadie te esté controlando, ¿no? Nadie te esté diciendo lo que vas a hacer. Si quieres cambiarle la pintura a una puerta, a una pared, lo puedas hacer, ¿no?
2: Así es. Y si ese era su sueño, despierte ese sueño. Despiértelo. Sí se puede. Sí se puede por medio de un préstamo. Financiamos construcciones, financiamos segundas hipotecas. Si usted tiene un interés del 2 o el 3%, felicitaciones. Nosotros hicimos muchos refinanciamientos al 1.75%. Yo en mi casa tengo el 2%, y conozco a muchos de mis clientes que tienen el 3, el 3.75%, el 4%. Yo a usted le diría, no mueva ese préstamo, no lo refinancie.
3: Muy buena recomendación.
2: Sin embargo, si usted tiene esas ganas de querer construir, ese deseo de cumplir ese sueño de tener una segunda casa, le podemos apoyar con una segunda hipoteca. Una segunda hipoteca es donde no movemos absolutamente nada de su préstamo actual ahorita. Sin embargo, sí le damos un préstamo para que usted pueda hacer esa segunda casa, esa segunda unidad que usted quiere. Si usted es dueño de dúplex, le permiten hacer dos propiedades.
3: Es decir, Willy, si tienes un buen interés, pero no quieres que te vaya a aumentar, ¿sí puedes conseguir un préstamo sin mover el interés actual?
2: Yo ni siquiera lo moriría, porque ahorita hay bancos que si usted guarda su dinero en un CD, le pagan más que lo que estamos pagando nosotros de interés, porque los intereses han subido tanto, ¿verdad? Pero lo bueno es de que ya desde hace 2 años empezaron a bajar y ahorita pues ya llegamos al 6%. Habían bajado al 5.75, volvieron a subir al 6%. La economía está inestable, sube y baja. Ya se anunció que pues van a bajar, pero a la misma vez suben. O sea, es algo incomprensible. Sin embargo, si usted ya tiene los permisos, ¿verdad? Ya tiene los permisos de su propiedad y necesita dinero, denos una llamadita. Saúl personalmente, Saúl Rodríguez, su amigo Willy Bernabé, personalmente le vamos a dar una llamada.
3: Y no está tan difícil sacar los permisos para construir ahora también, ¿verdad?
2: No, porque ya las ciudades ya se ajustaron a las leyes, ya se acostumbraron, se podría decir. Al principio sí habían personas dentro de la ciudad que ni siquiera sabían que era legal. Así que decían, no, lo siento, no le podemos dar un permiso. Tuvieron que demandar a estas ciudades para decir, oye, ya la ley ya existe, no me puedes decir que no.
3: Y es que está cara la renta, la verdad es increíble lo que es en el área de Los Ángeles, donde todo el mundo quiere vivir, está carísima. Hay gente pagando por un apartamento o prácticamente lo que podría pagar por una casa, ¿no?
2: Recuérdate que el éxodo, la huida de nuestro lugar donde hay peligro y todo eso, viene existente desde los años de Jesucristo, ¿no? Cuando Moisés sacó a las personas de ¿dónde fue?
3: De Egipto.
2: De Egipto.
3: Sí.
2: Entonces, igual, de la misma manera, todavía siguen llegando aquí a Los Ángeles personas de todo el mundo, de todo el mundo. Venimos desde China hasta Sudamérica, Norteamérica, Centroamérica, todos los días, y por eso es de que siempre va a haber esa falta de casas, y por eso es de que las rentas están bien altas.
3: Y hay, Willy, sobre todo en el centro y en el sur de Los Ángeles, yo he visto propiedades que miden que 8,000, 9,000 pies cuadrados mide el terreno, ¿no?
2: Sí.
3: Suficiente para construir una casa sin ningún problema en la parte de atrás. O sea, porque las casas nuevas en Los Ángeles, los terrenos son muy pequeños, pero las casas construidas, yo creo, antes de 1950 más o menos, son terrenos muy grandes que la gente está desperdiciando ahí mucho dinero, ¿no?
2: Está teniendo su plusvalía durmiendo. Bueno, en los 1800 estaba el millonario más famoso en ese tiempo, y sigue siendo famoso, el señor Rockefeller, uh-huh, que decía, ponga su dinero a trabajar, porque si el dinero lo tiene usted en su cuenta bancaria, abajo del colchón, no le va a ganar nada. Pero si lo pone a trabajar, esa es la idea de la riqueza. Bueno, en este momento, su amigo Saúl Rodríguez, su amigo Willy Bernabé, le decimos que ponga su plusvalía a
3: trabajar.
2: A trabajar.
3: No lo mantenga dormido.
2: No, exactamente.
3: Debajo del colchón, como decían los abuelos, no funciona, ¿eh?
2: Es que muchas veces tenemos nuestro garaje y solamente tenemos chucherías,
3: basura
2: ahí, cositas que juntando polvo, ¿verdad? Juntando polvo, muebles que ya no vamos a usar, ropa que queremos regalar, juntando herramientas que no vamos a utilizar hasta si llegan a descomponer de no usarlas. Y aparte de eso, todos los días hay personas que están a punto de retirarse. Están a punto de retirarse. Mira, el señor Pineda, él ya está como a 3 años de retirarse. Y no solamente él, otros clientes me preguntan, oiga, Willy, ¿cómo le puedo hacer yo para poder construir y ganar dinero de mis rentas? Le digo, no espere a que se retire. Porque si usted está trabajando todavía puede calificar. Y sin embargo, cuando ya se llegue a retirar, ese ingreso del trabajo ya no lo va a tener. ya solamente va a tener el seguro social, que en muchas ocasiones, si no hizo muchos créditos, no ganó mucho dinero, igual le van a pagar poquito. Entonces es ahí donde puede construir una o unas dos unidades dentro de su propiedad. A mí me gusta decir, hágale como el señor Lamberto, hágale como la señora Apolonia, porque ellos son personas que saben utilizar el terreno. En este momento también tenemos a la señora Cheryl. Cheryl también, ella ya le estamos haciendo los planos ya para poder hacer su construcción. Hemos terminado ya varias unidades con el propósito de que nuestros clientes ganen su dinero. Porque en realidad esto es dar un buen consejo a nuestro público.
1: 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Nosotros ya regresamos, no se muevan.
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1: Eso, regresamos a 980, la mera mera, el rey de mil coronas. Por eso lo invitamos a que siga marcando usted del 1-800-986-1655 para que usted sea el rey de mil coronas y no diga, ¡ay! Ya la regué, esperé que siguieran bajando y esto nunca bajó.
2: Fíjate que estábamos hablando de eso, ¿no? De que había una época donde decíamos, oye, voy a esperar a que bajen las cosas. Y sí bajaban.
3: Me acuerdo de eso, como si fue ayer.
2: ahora ya no existe eso, todo lo contrario, siguen las cosas.
3: Y hablábamos subiendo fuera del aire, perdón, con el Pato, de que los materiales como suben de un mes para otro, ¿no?
2: Ya, cambia.
3: Completamente. ¿Qué tiene que hacer en este momento? 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Si quiere más información. Me quedé con la duda, con una pregunta, Willy. ¿Qué planes hay para esa gente que puede o quiere o tiene la posibilidad de poder agregar una unidad donde ya vive, poder construir una casa más donde ya vive, especialmente lo que hablábamos, esa gente que tiene terrenos que miden 6,000, 6,500, 8,000? Yo he visto casas que el terreno mide hasta 9,000 pies cuadrados, que ya no son muchas, ¿verdad?
2: Sí, mira, quiero decirle a la persona que nos está marcando ahorita del 714 y que termina con 3040, que le vamos a dar una llamadita al nomás terminar nuestro programa. Nuevamente tu pregunta.
3: ¿Qué planes hay para la gente que está tratando de agregar, de construir su garaje en una vivienda?
2: Bueno, plan número uno es de que le podemos conseguir su préstamo financiero si usted tiene una licencia de negocio. También si usted gana dinero cash y lo deposita a su cuenta, perdón, por medio de sus cuentas bancarias, también le podemos hacer su préstamo. Si usted es dueño de más de una propiedad, también usamos la plusvalía de su propiedad que tiene usted rentada para poder hacerle el préstamo. Si tiene usted un buen jefe, un jefe que le dice, ¿sabes qué? Yo te voy a ayudar, yo te firmo que trabajas aquí. También con eso le podemos agarrar un préstamo. Todo esto, claro que sí, basado en el crédito y que tenga plusvalía también.
3: Te voy a hacer una pregunta medio fuera de lo normal, pero así preguntamos los que no sabemos mucho de números. Si yo saco un préstamo de $200,000 para construir un apartamento.
2: Sí, sí.
3: Sí. Y más o menos de cuánto, para cuánto me lo van a financiar o de cuánto me quedaría mi pago. Ponle que me presten $200,000 para construir un apartamento, una casa atrás. Un apartamento.
2: Si la persona no debe absolutamente nada de dinero, o de repente ya debe unos 10 o 15 mil dólares nada más, y el pago estoy calculando aquí que le queda como unos $1,200.
3: ¿Cuánto vale si le hago dos apartamentos atrás a mi casa, cuánto es la renta en Los Ángeles, más o menos?
2: La renta de dos recámaras, yo te digo esto porque nosotros también aquí en CNB Mortgage hacemos manejamiento de propiedades, property management, y yo sé que las rentas de dos recámaras están como a $2,300 a $2,500 al mes. Si ya es de tres recámaras, ya casi llegan los $2,900, $3,000, dependiendo del área también. Si es que tiene estacionamiento, no tiene estacionamiento, todo eso son factores. Sin embargo, es es una buena ganancia que le queda eso a una
3: lo,
2: persona.
3: Eso es lo que me parece que es muy rentable, ¿no? Estás hablando de que te va a quedar un margen muy grande. Y lo del estacionamiento, yo pienso que en las zonas residenciales siempre hay estacionamiento.
2: Siempre hay. Siempre. Yo he visitado a varios de mis clientes que solamente hay puras casas alrededor, construye una propiedad, sin embargo, todavía hay bastante estacionamiento.
3: Mucho estacionamiento. La mayor parte de la gente que vive en zonas residenciales, siempre el estacionamiento frente a su casa está libre, a menos que él lo use, ¿no?
2: Exacto. Y ahí es donde vamos, que si usted tiene la posibilidad, debe poco en su propiedad y está viendo, ha estado trabajando, mandándole $500, $200 al mes más a su propiedad, pues básicamente tome ventaja de todo lo que usted ya ha hecho y utilice la plusvalía que usted ya tiene ya, no solamente la que usted ha pagado, pero la que se le ha acumulado durante todos estos años, porque créame lo que le voy a decir, cada vez que usted riega sus plantas, cada vez que usted le arregla algo a su casa, no solamente le está arreglando, usted le está dando vida a su casa, está alimentando su propiedad y está alimentando esa plusvalía que está creciendo y creciendo. En muchas ocasiones estamos sentados en una mina de oro de $800,000, de $900,000. Yo conozco a mucha gente que está tan bendecida, están sentados en $1,000,000. Sin embargo, han pasado por muchas malas experiencias y estas malas experiencias les han dejado un sabor muy malo en la boca, un dolor muy fuerte en el corazón. Sin embargo, su amigo Saúl Rodríguez, su amigo Willy Bernabé, estamos aquí para decirle que ya tenemos que más de 30 años de experiencia, ¿no? Decía, y más de 30 años aquí en la radio también.
3: Decía don Juanito López, que en paz descanse, un señor dueño de un restaurante, Nora's Place en North Hollywood, que hablaba de las malas experiencias, ¿verdad? Que la gente le va mal con alguien que hace un negocio y no quiere saber nada de otros que hacen algo similar. Él decía que el que se quema con leche, después hasta el queso y la cuajada soplan.
2: Sí. Fíjate que, y luego, posiblemente usted haya pasado por una mala experiencia, sin embargo, llévese lo que usted aprendió ahí, ¿verdad? Aprendió ahí de que te tiene que agarrar permisos de la ciudad.
3: Primero.
2: Se tiene que agarrar la licencia de la persona que va a trabajar con usted. Una persona conocida que tenga ya muchos reviews o... Mira, yo estoy contento. Si usted me busca ahí, Willing Bernabé, en Google, yo tengo 5 estrellas de mis servicios. Y
3: eso usted, es muy importante.
2: Ah, bastante.
3: Porque importante. Eso no miente.
2: Sí,
3: porque la gente que ni conoces, pero no te dijeron, te vamos a poner una calificación. Ponen lo que su corazón les dicta, ¿no?
2: Exactamente. Y entonces, si le fue mal en una experiencia, llévese solamente lo bueno, lo que usted aprendió de ahí, a que tiene que sacar sus permisos de la ciudad, que ya sabe dónde usted puede comprar sus propios materiales también, que ya sabe que necesita buscar a esta persona en el internet, buscarlo en el sistema de licenciatura también. Todo esto es una transformación de lo que nos ha pasado, de lo bueno a lo bueno que podemos, perdón, lo que nos ha malo que nos ha pasado a todo lo bueno también que nos debe pasar. Y ahorita, mi querido Saúl, vamos a pasar ya a las personas de que en realidad ya están mayores de edad. Ya tienen sus 85, 75 años y por ende necesitan un apoyo, bien sea con el pago de la casa, porque yo también he visto y conozco a varios de mis clientes que ya están avanzados de edad, sin embargo todavía deben $100,000 en su propiedad, algunos deben $50,000 nada más y tienen toda esta plusvalía, sin embargo el dinero del Seguro Social no les apoya. No les alcanza. Y para eso existe pues el refinanciamiento reversible o la hipoteca reversible.
3: ¿Qué es?
2: Bueno, la hipoteca reversible es algo que aquí nuestro querido Fernando dice que es muy bonito para ser cierto, sí, ¿verdad?
1: Es que suena muy bello para ser verdad. Pero, ¿qué te parece si me lo dices después de ese corte?
2: Sí, sí.
1: Bueno, nosotros los invitamos a que sigan marcando para que agarren más información sobre la hipoteca reversible. Pero sigan llamando 1-800-986-1655. 1-800-986-1655. El último segmento para que no se lo pierda como la novela. Nosotros ya regresamos.

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1: Buenos días al señor Norberto López, que nos está dando una llamadita. Al nomás terminar nuestro programa le vamos a hablar.
2: Norberto López.
1: Así es. Oye, que algo nuevo que nos quieras decir.
2: Arrancó ya el torneo en México, Willy. Ayer jugó el América, empató con el Atlante 1-1. Hoy juega Chivas a las 6:00 p.m. Regresó también la actividad de la MLS después de terminado el Mundial, que a muchos pues nos dejó pues agotados, ¿no? Porque ya sea viendo partidos o trabajando con este servidor, pero pues ya, a rehacer nuestras vidas.
1: Sí, y también no se pierda a Saúl Rodríguez en su cemento deportivo.
2: Hoy a las 6:00 p.m. estaremos desde el Estadio del Galaxy, juega Toluca contra Cruz Azul, el torneo de campeón de campeones de México, y a las 11:00 estaremos también desde el estadio en vivo por Telemundo.
1: Eso, así es, y nos vamos a despedir con la información.
2: Me quedé con esa duda de los préstamos reversibles, ¿qué es?
1: Sí, para ¿sabes qué? Mira, la hipoteca reversible, el préstamo reversible, o el reverse mortgage en inglés, está hecho específicamente solamente para las personas mayores de edad, mayores de 62 años, que en realidad ya sus hijos por alguna u otra manera no les ayudan con el pago de la casa, no cooperan con la propiedad.
2: Son unos hijos, ¿eh?
1: Y les dicen, ¿sabe qué, papá? La casa es suya, no me importa, haga lo que usted quiera con ella. Sin embargo, nosotros como padres de familia, Saúl, nosotros trabajamos por ellos. Buenos o malos, trabajamos para ellos.
2: Y son unos hijos, ¿no, Pato?
3: Sí. Sí, okay.
1: Entonces, yo para eso les recomiendo de que hacer una hipoteca reversible le apoya con dinero inmediato, constante y sonante. Sin embargo, usted sigue siendo dueño de su propiedad. Nadie va a venir aquí a tocarle la puerta a decirle que le vamos a quitar la casa. No. Y solamente se puede utilizar la mitad de lo que vale su propiedad, la mitad de la plusvalía, porque con la otra mitad, ahí es donde viene el fideicomiso. Se hace un fideicomiso y le deja a usted ya su herencia, sin embargo, no sin antes gozar usted la vida.
2: Los últimos días, ¿verdad?
1: Los últimos días, sí. Que los viva que de una manera saludable, no solamente comiendo bien, sino mentalmente bien también, sin preocupaciones de dinero, pudiendo ir a visitar a su hermana, a su hermano, a su país de origen. Yo tengo clientes que ya que tienen los 62 años y me dice, ¿sabe qué, Willy? La verdadera razón de que yo quiero hacer mi préstamo reversible es porque quiero traerme a mi mamá a que viva aquí conmigo, porque ella ya no hay nadie quien la cuide. Y yo no me quiero ir para allá porque pues tengo que vender mi casa. Una hipoteca reversible le permite seguir siendo el dueño de su propiedad hasta sus últimos días, dejarle la plusvalía, la ganancia a sus hijos también. Si usted está bendecido que ahí debe ya solamente 20,000 o 30,000, $60,000, puede sacar un dinero por medio de una hipoteca reversible, construir una segunda propiedad y dejar que las rentas de esta segunda propiedad paguen por esa deuda. No solamente usted va a tener algo que hacer, ¿verdad? Su mente va a estar trabajando mejor, más en paz, va a tener su fideicomiso, ya va a dejar su dinero ya y su casa, sus propiedades bajo un testamento, va a tener ingresos por medio de una renta también. O sea, el propósito aquí es darle una buena asesoramiento.
2: Y va a tener familiares, amigos o alguien que también lo pueda cuidar, porque son sus vecinos ahí inmediatos, ¿no?
1: Exactamente. Va a poder tener dinero para que lo cuiden.
0: Señores, nos tenemos que pasar a retirar. Le decimos gracias. Sigan marcando 1-800-986-1655. 1-800.
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4: Aquí está la doctora Evelia con más información.
5: 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saludable tu próstata, aporta hierro para tu sangre, cobre para tu hígado, yodo para la tiroides, magnesio para tu corazón, ayuda a producir anticuerpos y ayuda a las enzimas de nuestro cuerpo a funcionar mejor. ¿Te gustaría tenerla contigo? 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
10: Grillo con un invitado muy, muy especial. 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Sí, las originales del naturópata Jesús Martínez. 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
1: 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Doctor, qué gusto de tenerlo por acá. Bienvenido a este programa de mucha información.
2: Muchas gracias por la invitación, Alberto. Gracias por la oportunidad de estar nuevamente con todos ustedes. Siempre es un placer poder compartir información que pueda marcar una diferencia real en la vida de nuestros queridos hermanos oyentes. Y efectivamente, hoy venimos con noticias muy importantes, Alberto. Después de años de trabajos, investigación y experiencia ayudando a miles de personas, nuestro tratamiento de células madre en cápsulas ha dado un paso enorme hacia adelante. Nuestros especialistas han desarrollado una nueva generación de células madre mucho más potentes, más activas y con una capacidad superior de apoyo y regeneración para el organismo. Hoy estamos presentando, Alberto, un tipo de células madre más potente, más avanzadas, con mayor efecto en cuanto a la reproducción de células madre dentro del organismo. Esto, Alberto, es lo último en medicina natural y solo lo va a encontrar acá, con los únicos especialistas en células madre en cápsulas. Quiero que presten mucha atención las personas que sufren de diabetes, artritis, artrosis, osteoporosis, colesterol elevado, gastritis, problemas digestivos, metabolismo lento, fatiga constante, problemas de próstata en los hombres o síntomas de menopausia en las mujeres, ¿no? Todo lo que son bochornos, todo eso que afecta a las mujeres también. Quédese que viene un buen programa cargado de información, porque muchas veces las personas pasan años probando de todo, medicamentos, remedios, tratamientos costosos, y aún así siguen sintiéndose igual. Por eso hoy queremos hablarles de una alternativa diferente, moderna y natural. Es algo muy importante que tienen que saber, que no me canso de repetir, es que esto no es un simple suplemento natural. Estamos hablando de nuestro tratamiento natural de células madre en cápsulas, Alberto.
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1: Deterioradas ya por la edad, por enfermedades o el uso prolongado de medicamentos convencionales que la mayoría de las personas lamentablemente suelen tomar en un transcurso del tiempo. Este tratamiento ayuda a reemplazar esas células madre deterioradas por células madres nuevas, iniciando un proceso de reconstrucción progresiva en las zonas afectadas del organismo. Por eso, a quien las consume, vemos mejoras en los huesos, en el páncreas para el tema de la diabetes, en todo el aparato y sistema digestivo, en el hígado, mejoras en la circulación sanguínea e incluso en el corazón. Las células madres son un proceso natural de total regeneración celular.
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2: 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Hay otras enfermedades de las cuales usted también puede prevenir y puede combatir y puede proteger a su cuerpo. En un ratito más vamos a hablar de estos otros problemas de salud que se presentan y que usted seguramente a lo mejor los está experimentando. Los síntomas están presentes y es por eso que el naturópata Jesús Martínez nos va a hablar de otros beneficios que nos dan las células madre en cápsulas. Hoy en día usted quizás esté trabajando demasiado. Probablemente usted no coma a sus horas. Probablemente esos problemas estomacales, esos problemas digestivos, esos dolores de huesos en las articulaciones, problemas de artritis, ya están presentes. Y muchas de las veces nosotros no tomamos cartas en el asunto. Muchas de las veces el estar experimentando síntomas en nuestro organismo completamente diferentes, pues debemos de tomar en cuenta de que existe una solución. 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

0: 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Vamos a platicar, doctor, de lo que pues todo mundo le teme, la diabetes o el cuadro de prediabetes. Sabemos que es una enfermedad, doctor, que está causando mucho mal a mucha comunidad latina hispana. ¿Qué nos aconseja o qué les aconseja a todas esas personas diabéticas o prediabéticas, doctor?
1: Mire, la diabetes es una de las enfermedades más agresivas y silenciosas que existe hoy en día. Afectan a millones de personas, muchas veces sin síntomas claros al principio. Esta enfermedad se origina por el mal funcionamiento del páncreas. Cuando el páncreas deja de funcionar, se descontrola el nivel de azúcar en la sangre, el páncreas deja de producir insulina, provocando de esta manera desastres total en todo lo que es la circulación sanguínea, en el funcionamiento de demás órganos, se descontrola el azúcar en la sangre, ¿no? Todo este problema pasa cuando el páncreas deja de funcionar. Esto es la llamada diabetes. Las células madre en cápsulas ayudan a regenerar las zonas afectadas del páncreas, permitiendo que recupere parte de su función natural. En corto tiempo, muchos de nuestros pacientes comienzan a notar una mejoría en sus niveles de azúcar, en su energía y en su circulación sanguínea. 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
0: El original, el único que ha venido usted escuchando por mucho tiempo aquí en estos programas del naturópata Jesús Martínez. Muy importante los puntos que tocó el naturópata Jesús Martínez, porque muchas de las veces no tomamos en cuenta los síntomas que venimos ya experimentando o se vienen experimentando en este caso de personas que probablemente tienen mucha sed. Probablemente se le reseca la boca durante la noche, probablemente cuando comen algo dulce o toman algo dulce comienzan a sentir esos tipos de mareos y todo comienza, como lo dice el naturópata Jesús Martínez, por un problema de prediabetes. Síntomas que usted debe de considerar, las células madre en cápsulas podrían ayudarle con los problemas de prediabetes o de diabetes. 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Enfocamos aquí en los problemas de las personas que tienen el diabetes o que son prediabéticos. Vamos a regresar en un ratito con más información con el naturópata Jesús Martínez, que tiene para ustedes pues la oportunidad de platicarnos de todos los beneficios de tantas cientos de personas que están contentos, satisfechos con los resultados que están obteniendo de las células madre en cápsulas. 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
1: Personas que tienen problemas a lo que se le conoce tal vez problema de artritis y estos problemas que son muy dolorosos en bastantes personas. Doctor, ¿qué nos dice de lo que las células madre pueden hacer para estas personas?
2: Sí, lamentablemente esta es otra enfermedad que agrava mucho la situación de nuestros hermanos oyentes. Incluso hay personas que no pueden ni caminar, no pueden trabajar, están bastante imposibilitadas e inhabilitadas de poder realizar actividades producto de estos dolores, ¿no? Estos dolores causados por la artritis, por la artrosis y osteoporosis son muy comunes y afectan seriamente la calidad de vida de nuestros oyentes. Las células madre en cápsulas actúan directamente sobre los tejidos dañados, ayudando a reducir la inflamación, detienen el desgaste y devuelven la movilidad a las articulaciones. Muchos pacientes que dependían de sedantes que solamente les calmaban el dolor durante lo que tenía efecto la pastilla que tomaban, con el tratamiento de células madre han logrado mejorar notablemente su condición. 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
1: Bueno, interesante, aquí el doctor Jesús Martínez, bueno, pues se ha puesto con esta amabilidad de darnos este especial a mitad de precio, tratamiento completo de células madre a mitad de precio y todavía le incluimos de regalo el Omega 3. 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Para todas las personas que marquen en estos momentos, estamos en la recta final del programa y le seguimos recordando, doctor, de que hay muchas personas que tienen preguntas y que se sientan en confianza de poder platicar a usted o con usted de algunos otros problemas de salud que tenga, ¿no es así?
2: 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conmigo, encantado lo atiendo, cuénteme su problema, cuénteme qué problema de salud tiene, qué ha venido tomando todo este tiempo que ha tenido ese problema y juntos vamos a encontrar la solución, juntos vamos a encontrar el tipo de células madre que usted necesita para poder terminar con ese problema. 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

0: Yo te aseguro que yo no fui, son puros cuentos que hay por ahí. Tú me tienes que creer a mí, yo te lo juro que yo no fui.
1: Mira, te lo juro que yo no fui, hombre. ¿No fui? ¿No?

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gracias, man. Déjenlo que se arrime. Oiga, Meche, perdone. Oiga, Mechita. Ay, Diosito. Doña Mercedes.

soy pobre, muy desgraciado. Doña Mercé, doña Meche, me está fallando la lana. Ay, sírvame otro farolazo. Ay, le pagaré mañana. Ay, qué frío está haciendo, verdad, Dios. A ver si tiene unas hojitas, unas hojas. Ay, Meche, hágase pa' acá, hombre. O arrímeme tantito el...

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1: Amigos de Mayra Berenice en vivo, estamos a punto de iniciar lo que viene siendo el segmento a toda madre. Ya saben la dinámica, nos llaman a cabina, se quejan de su marido y nosotros nos comunicamos con la mamá del susodicho. Pero ahí tenemos ya a Andrea. Vamos a saber qué es lo que está viviendo Andrea en su casita. Andrea, cuéntame, mami, ¿qué es lo que está pasando?
2: Pues mira, lo que pasa es que mi esposo es un huevón y ya lleva 6 meses sin trabajar y pues yo ya estoy harta, no sé qué hacer y la verdad yo quisiera llamarla a su mamá para que ella estuviera al tanto de lo que está pasando.
1: 6 meses sin chamba es un flojononón, compa Lupe.
3: Hay que trabajar y sacar a la familia adelante.
1: Así es. Vamos a regresar entonces con tu suegra preciosa. Aguántame ahí poquito, Mayra Berenice en vivo. Esto es A Toda Madre.

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1: Bueno, ya escuchamos a Andrea. Dice que su esposo lleva 6 meses sin trabajar. Andrea, ¿qué excusa te pone tu esposo para no buscar chamba, hija?
2: Pues me dice que él quiere que lo mantenga el gobierno y pues que él con eso ya no necesita trabajar.
1: Pues es que sí estaban dando buen billete, compa Lupe, desde el IDD. A lo mejor ya hizo concha aquí el compadre.
3: Se malacostumbra la gente, Mayrita. Yo pienso que es tiempo ya de que le corten la ayuda a la gente.
1: Que de plano de este nomás tipo. No, ¿verdad?
4: Que le corten, ya sabes dónde, Mayra, para que se vaya a trabajar.
1: ¡Qué bárbaro! Ahí tenemos a la señora Sandra, compa Lupe, pásemela.
3: Ahí está ya.
1: Señora Sandra, ¿cómo está, mami? Mayra Berenice, de Mayra Berenice en vivo.
5: Hola, ¿cómo están?
1: Mamita, aquí tengo a su nuera, Andrea. Hay un quejononón de su hijo porque lleva más de 6 meses sin querer trabajar. Andrea, ¿qué le dices a tu suegra?
2: Pues la verdad que yo ya estoy muy harta de su hijo. Él no quiere trabajar y pues yo ya no sé qué hacer. Ya por eso yo quería llamarle a usted, señora, porque yo estoy harta.
5: Tú tienes la culpa. Acuérdate cómo eres. Eres bien tóxica, bien celosa. Él sí trabaja, pero tú haces que se salga de trabajar a cada rato.
2: Pues sí, pero yo soy celosa porque ese canijo me engañó con Sofía y usted lo sabe.
5: No, mi Octavio es buen muchacho. Tú eres la que eres bien tóxica, no lo deja hacer, él quiere trabajar y tiene buenos trabajos y tú ahí estás de tóxica.
2: No, su hijo ya no tiene remedio, yo ya no sé qué hacer con él porque yo he intentado buscar trabajo con él y no quiere, nada más dura 1 o 2 días y nada más me dice que quiere que lo mantenga el gobierno y yo ya no sé qué hacer con él.
1: O sea, ya es comodín, pues ya se acostumbró. Señora Sandra, ¿y usted por qué dice que Andrea es tóxica? ¿Usted ha visto con sus ojitos?
5: No, pues también mi hijo me lo cuenta, no lo deja hacer nada, él trabaja, busca un trabajo y ahí está sobre él como si estuviera muy chiquito y todo. Entonces ella le quiere conseguir un trabajo, no sé de qué, donde solo esté él o no sé, pero lo cela mucho, es su culpa.
1: Bueno, vamos a hablar con Octavio, muchachos, porque podría ser que tenga razón la señora Sandra.
3: Marquémosle.
1: Saquémonos la duda. Vámonos, Mayra Berenice en vivo, regresamos con el compa Octavio a ver qué tiene que decir. Esto es A Toda Madre.

0: tenemos a nuestra amiga Andrea. Dice que su marido lleva más de 6 meses sin jalar, o sea, sin chambear. Tenemos a la señora Sandra, dice que Andrea tiene la culpa porque ella es muy tóxica, lo cela demasiado y no lo deja trabajar. Pero le preguntamos a Octavio qué es lo que está pasando. Compa Lupe, pásemelo, por favor.
1: Ahí está ya.
0: Octavio, bienvenido. Mayra Berenice te saluda acá con toda la banda. ¿Cómo estás, hijo?
2: Bien, bien. Aquí me agarraron viendo en la tele un rato.
0: Oye, tú, Octavio, neta, mira, aquí tengo a tu esposa, Andrea, tengo a tu madrecita, la señora Sandra, y me dice, Andrea, que tú no quieres trabajar, hijo, ¿qué está pasando?
2: Mire, no es que yo quiera trabajar, no es que no quiera, más bien, sino que, pues, mire, he tenido con mi esposa muchas experiencias. Por ejemplo, en el último trabajo que tuve, solo duré 6 meses, porque la verdad era muy atosigante. Quería que cuando me daban mi tiempo para lonche, que les marcara. Que si salía al baño cada que eran cada media hora para que le marcara. O sea, eran muchas cosas que la verdad mejor me salía del trabajo. Ajá. Tanto al grado que a los 2 meses que entré yo a trabajar me puso un rastreador en el teléfono, un GPS, que yo no supe ni a qué hora ni en qué momento.
0: Ande. Ajá. Oye, papá, pero mira, puede ser por algo. Según te escuché hace ratito, tú le pusiste el cuerno. Andrea, ahí está Octavio. ¿Qué le quieres decir?
3: Pues que no se haga de la vista gorda, porque él bien sabe lo que hizo. Y yo nunca le quise decir a su mamá por no tener problemas. Pero él ahora que no venga a lavarse las manos a decir que soy yo, porque siempre estuve ahí con él, y él también es así de tóxico, entonces que no diga que yo soy la tóxica, porque él es el que siempre me contesta que quiere depender del gobierno, que no necesita ir a trabajar, cuando yo le he dicho lo contrario.
0: A ver, entonces, papá, okay, Andrea te puso un rastreador porque ella dice que tú la has engañado. La señora Sandra, que es tu mamá, y está. Señora Sandra, ¿usted le consta que Andrea es tóxica, su nuera?
4: Me consta.
0: Pero está diciendo Andrea que también Octavio es tóxico. Octavio, ¿qué tal te portas tú con ella? ¿La revisas, la chequeas?
2: No, yo confío mucho en ella. De hecho, la verdad, yo, pues mire, si yo fuera celoso, pues no me dejaría como que atosigar tanto por ella, la verdad. Entonces, pues creo que son alucinaciones de ella, señorita.
1: Hay de mujeres tóxicas a pirañas.
0: No sea grosero.
1: No, es que la verdad, una cosa es ser una tóxica y dos, tres, ¿verdad? Pero ya cuando ya se pasan de tóxicas, prácticamente se convierten en pirañas. Ajá. Y quieren tener el control 100% del hombre.
0: ¿Qué dice usted, señora Sandra? ¿Cómo le ayudamos aquí? ¿Usted les ve futuro a ellos? Dígame la neta, señora Sandra, porque yo no veo que usted quiera mucho a Andrea.
4: Pues futuro no les veo, pero también que ella no se haga de la vista gorda, como dice ella, porque bien que vive de lo que le dan a mi hijo del gobierno.
5: Eso faltaba, nada más faltaba, vale.
0: ¿Qué quieres hacer entonces, mami? ¿Tú qué quieres? ¿Que se vaya a chambear Octavio o que se quede ahí contigo haciendo nidito?
3: Pues que se ponga a chambear. Si él dice que soy yo la del problema, ahora que me lo demuestre, que me demuestre que de verdad es un hombre trabajador.
1: Mire, Marita, mejor que compren un carrito de hot dogs.
0: ¿Y luego?
1: Así trabajan los dos juntos.
0: Y ni uno ni otro.
1: O sea, no, uno no está controlando al uno ni el otro al otro.
0: Esta es la solución.
1: Yo pienso que sí.
0: Bueno, a chambear, Octavio, porque también el dinero del gobierno se acaba. Y Andrea, pues bájele una rayita allí. Señora Sandra, se los encargo. Pues digo, porque si no, los chiquillos son los que sufren a final de cuentas, ¿no?
1: Y ella los anda cuidando.
4: Sí, yo soy la que cuida al chiquillero.
0: Ándele. Qué bárbara, Andrea, ¿eh? Bueno, ahí está. Es a toda madre, Mayra Berenice, en vivo.

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2: Aquí vamos con las notas
3: macabronas.
2: Han acusado a un hombre de perseguir y matar a puñaladas a un indigente en Long Island. La víctima era conocida por vecinos y comerciantes, quienes pues describieron a esta persona como una persona amable y apreciada por la comunidad, pero le dieron... Este hombre de 20 años, acusado de asesinato en segundo grado por presuntamente perseguir y matar a puñaladas a un hombre sin hogar. Esto pasó a plena luz del día. El acusado fue identificado como Joseph Norton, mientras que la víctima, Timothy Stark, de 32. Él murió, aunque lo trasladaron al hospital, no la hizo. Según informes de la policía, el ataque ocurrió alrededor de las 3:30 de la tarde del lunes. El sospechoso descendió de su carro y persiguió a este hombre en la hora pico y lo mató con navaja, compa Lupe.
4: ¿Será que lo confundió, Marita? ¿O le debía?
2: Puede ser, pero la gente dice que lo conocían, compa Lupe, al muertito, y que pues nomás se sentaba allí en una sillita, que no, pues que ni fu ni fa, no molestaba a nadie. Entonces, quién sabe, a lo mejor venía locochón y probablemente sí lo confundió.
4: A lo mejor el indigente era su tirador, Marita.
2: Su repartidor.
4: Ey, no salieron bien las cuentas.
2: A los indigentes, ¿verdad? Para andar vendiendo cosillas.
4: A lo mejor no salieron bien las cuentas. Y cuello.
2: Uy. Por otro lado, y en otra nota,
3: macabrona.
2: Padre en Tennessee es acusado de matar a su hijo de 3 años. Además, ocultó el cuerpo en una maleta. El sospechoso confesó el crimen a sus familiares y condujo a la policía hasta el lugar donde fue hallado el cuerpo del menor. Se arrepintió. Soltó toda la sopa, compa Lupe.
4: Pues es que ya estaba apañado. ¿Qué otra le quedaba?
2: Pues sí. Por otro lado, y en otra nota,
3: macabrona.
2: Mató a 3 administradores de un edificio después de una disputa por un contrato de estacionamiento de $65. Esto pasó en Minnesota. La fiscalía sostiene que el sospechoso abrió fuego dentro de la oficina de la administración y posteriormente confesó el crimen a su compañero de vivienda. Hombre de 30 años, acusado de asesinar a 3 administradores. Ya del tambo no va a salir. Imagínense, se echó a Fuente Zambrano, de 25, Dina M. Silcon, de 56, y Adam J. Wilderbing, de 43. En un instante, compa Lupe.
4: Se imagina, yo le daría mínimo 1,500 años.
2: Ay, ahí está usted otra vez con esas cifras.
4: Es que con toda una vida por delante, se pueden hacer muchas cosas. Puede llegar a ser gobernador, presidente, alcalde, bombero, médico, lo que sea.
2: No, y su familia.
4: Y llega una persona y así nomás le corta su
2: vida.
4: Su vida, así nomás, porque
2: sus posibilidades.
4: No es justo, Mayrita.
2: Bueno, pues ahí
4: 1,500
2: está.
4: 1,500 años.
2: Ah, caray. Estas fueron las notas
3: macabronas.
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1: Le dice a la gallinita:
2: pues ay, gallinita, me vas a disculpar, te voy a acomodar esas pompitas.
1: Le empezó a dar con todo a la gallina.

0: el Betillo volvió a ir al table y como quería probar algo nuevo, preguntó si había actuaciones en vivo. Se acercó a Doña Rosita y...
1: Doña Madame Rosita, déjeme pasar.
0: ¿Otra vez tú, Betillo? ¡Ay, muchacho!
1: ¡Ándele, no se agacha!
0: ¡Ay, ya pásale, muchacho! A Doña Rosita como que le daba lástima y le recordaba a su hijo, así que siempre le daba quebrada. Se acomodó el Betillo, empezó a ver para todas partes y frente a él estaba una ventana. Habían varios vatos a su alrededor. Del otro lado de la ventana se veía una chica dándose con todo con un juguetito. ¡Ay, ay! Y el Betillo todo entusiasmado le dice al otro vato que estaba a un lado de él.
1: ¡Hey, camarada, esto está chido!
0: ¡No, amigo, pues esto no es nada! El otro día, en el acto en vivo del otro lado del vidrio, estaba un güey chingándose una gallina. ¡Ja!

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0: ¡Otro chistecillo, compa Lupe!
1: ¡Otro chistecito, comadrita Mayrita!
0: Domingo por la mañana, en la casita, la señora haciendo el aseo. Y la música de Los Temerarios a todo lo que da. Limpiaba acá, lavaba allá, trapeaba acá. Y la música de Los Caminantes no paraba. Planchaba aquí, planchaba allá, limpiaba las ventanas y los buquis a todo lo que da. Pero recuerda, nadie es perfecto. De repente llegó la chiquilla y le dice:
2: ¡Mamá! ¡Mamá!
3: ¿Qué pasó, Lupita? ¿Qué pasó, mi amor? ¿Por qué? ¿Qué son esos gritos, mamacita? ¿Qué traes?
2: El bebé se hizo mierda, mamá. El bebé se hizo mierda.
3: Lupita, Lupita, no digas así. ¿Se dice popó? Ay, niña, ¿se dice popó?
2: No, mami, no. Se hizo mierda, bebé. Se hizo mierda.
3: No, ¿por qué dices así, Lupita? Ya te dije que se dice popó.
2: Es que se brinca.

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1: En los chistecillos venadillos nos vamos a transportar hasta la New York.
2: ¿New York City?
1: Yes, New York City. Dos chinitos matemáticos, Chen Ming
2: y Li Wang,
1: decidieron ir a un table. Se querían deleitar sus diminutivos ojitos con las bellezas de esas mujeres de Occidente. Chen Ming.
2: ¿Qué pasó, Li Wang?
1: Estoy aburridín. ¿Qué te parece si vamos al downtown y vemos a las chiquillas en cuelillos?
2: Pues yo también tengo ganas de deleitarme viendo esas pieles. Vamos, Li Wang.
1: Y siendo matemáticos, para no pagar la entrada en vano, acordaron que solamente uno iba a entrar. Si el ambiente está bueno, este le mandaría enseguida al otro un mensajito con el mesero. Entró el primer chinito. Peló los ojitos asombrado de todos los cuerillos que se estaban meneando allí en el table. Y empezó a decir:
2: abuelita bonita, ya llegó tu chinito. Acaricia, chinito bonito.
3: Oh my God, chinito guapo. Oh, beautiful, you handsome. Mucho dinero, lots of money, chinito.
2: Tócame, tócame, pietita. Estás bien chula, acaricia, chinito bonito.
3: Wow, you're so hot, chinito.
2: Chinito bonito, tener pajarito bonito. Chío, chío, pío, pío. Yo traer billetito verde. Vengan todas, todas vengan a mí con chinito bonito.
3: Oh, come on. Chinito,
4: chinito
3: bonito,
4: chinito,
3: lots of
4: oh
3: money.
4: God, chinito bonito.
2: Pretita, morenita, color de llanta. Acaricia al chinito bonito.
1: Se sentía pero feliz. Deleitado no nomás con ver, sino que se dio cuenta que había chancecita de meter las manos en la masa. Tanto fue así que después de una hora, por fin le mandó al amigo una nota con el mesero.
2: Toñito, Toñito, vené con chinito guapo bonito. Hazme un favor y llévale esta nota, amiguito, afuera.
1: Pero por supuesto que sí, señor, claro que sí. La nota decía:
2: -31,31,31, +41,20,20,20.
1: Se salió a ver al tal Chen Ming. Le pasó la nota y de volada, cuando el otro chinito vio esto, en friega se metió. El tal Toñito se rascó la cabeza y dijo: ¿qué habrá dicho esa nota que de volada entró este? No se quedó con las ganas y preguntó: oiga, Chen Ming, ¿qué decía su nota? Que su cuate se puso bien listo y de volada entró.
2: Muy sencillo, Toñito. 61,31. 41,31. +20,20,20. Quiere decir, se calienta uno, se enteta uno, entra y sale uno, se le pasa a uno. Así que 20, 20, 20.

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1: Y esto se llama El Leñador. Había una vez un leñador que se presentó a trabajar en un aserradero. El sueldo era bueno y las condiciones de trabajo mejores aún. Por lo tanto, el leñador se decidió practicar toda su experiencia. El primer día, al presentarse al capataz, este le dio un hacha y le designó una zona de trabajo. El hombre entusiasmado salió al bosque y en solo un día cortó 18 árboles. «Te felicito», dijo el capataz. «¿Sigue así?». Animado por las palabras del capataz, decidió mejorar su propia marca, de tal modo que esa noche se fue a descansar temprano. Por la mañana se levantó antes que nadie y se fue al bosque. A pesar de todo el empeño, no consiguió cortar más que 15 árboles. Triste por el poco rendimiento, pensó que tal vez debería descansar más tiempo, así que esa noche decidió acostarse con la puesta del sol. Al amanecer, se levantó decidido a superar su marca de 18 árboles. Sin embargo, ese día solo cortó 10. Al día siguiente fueron 7, luego 5, hasta que al fin de esa primera semana de trabajo solo cortó 2. No podía entender lo que sucedía, ya que físicamente se encontraba perfectamente como el primer día. Cansado y por respeto a quienes le habían ofrecido el trabajo, decidió presentar su renuncia, por lo que se dirigió al capataz y le dijo: «Señor, no sé qué me pasa, ni tampoco entiendo por qué he dejado de rendir en mi trabajo». El capataz, un hombre muy sabio, le preguntó: «¿Cuándo afilaste tu hacha la última vez?». «¿Afilar? Jamás lo he hecho. No tenía tiempo de afilar mi hacha. No podía perder mi tiempo en eso. Estaba muy ocupado cortando árboles». Siguiendo los consejos del capataz, el leñador, entre el árbol, empezó a tomarse su tiempo para afilar el hacha. De esa manera, pudo duplicar la tala de árboles. No hace falta que seamos leñadores para darnos cuenta la buena enseñanza que nos deja esta historia. A nosotros nos ocurre lo mismo. Estamos tan ocupados corriendo de un lado para otro que no tenemos tiempo para las cosas verdaderamente importantes de la vida. Y lo peor es que si nos preguntaran a dónde vamos, no sabemos qué responder, aunque de todas formas seguiríamos estando apurados. Llegamos al fin del día muy cansados, y si hiciéramos un balance de nuestras actividades, nos daríamos cuenta de que apenas hicimos nada de lo que teníamos que hacer. Vivimos por impulso, sin parar, sin pensar, sin programar. Nuestra mente se bloquea, comenzamos a padecer estrés, fatiga crónica, enfermedades de todo tipo. Pero seguimos adelante sin pensar que quizás deberíamos de hacer un alto en el camino para reconsiderar por qué hacemos lo que hacemos. Cuando reconozcas que no puedes más, piensa en parar unos minutos y pedirle a Dios que maneje tu vida, que te ayude a programar tu agenda diaria. Te puedo asegurar que si en verdad esperas en Él, podrás hacer mucho más de lo que haces y con mayores y mejores resultados. Estamos tan preocupados por llegar pronto a nuestro destino que nos olvidamos de mirar y disfrutar del paisaje.
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2: Le seguimos con las notas macabronas. Un policía mató a un hombre durante un forcejeo. Esto pasó en Wisconsin. El caso ha provocado protestas. Autoridades aseguran que el sospechoso hirió a un agente con un cuchillo antes del tiroteo. El caso ya está siendo investigado por el Departamento de Justicia Estatal. Este hombre de más o menos 30 años ha muerto después de recibir disparos de un agente de policía. Pero pues parece que se habían agarrado, habían forcejeado. Esto pasó en la intersección de Madison en Wisconsin, en un incidente que fue grabado por varios testigos y derivó en protestas de parte de la ciudad, compa Lupe. Ya aquí nada se escapa. Todo el mundo trae un celular y ahí sale todo.
3: Y rápido se comparte la noticia.
2: Y aparte hay evidencia. Ey. Antes no. Oigan, por otro lado, en estas notas macabronas. Policía de Arkansas muere ahogado. Él intentó salvar a su prometida y horas después de haberle pedido matrimonio. O sea, le acaba de decir, ¿te casas conmigo, sí o no? Le propuso y luego la trató de salvar y murió, compa Lupe. Fred Marsh, agente de policía de Rogers, murió ahogado en el río Elk, en el área de Missouri. Él rescató a la prometida porque se la había llevado la corriente, pero la alcanzó a sacar, pero él desafortunadamente murió. La víctima fue identificada como Fred Marsh, 24 años, desapareció el sábado después de ingresar al agua para auxiliar pues a su prometida. Y ahora su cuerpo fue recuperado el domingo, de acuerdo con la patrulla estatal de carretera de Missouri, por salvarla a ella y le acababa de proponer matrimonio. Qué lástima, compa Lupe. La vida
3: no era para él.
2: Es un instante.
3: Ey.
2: Exacto, sí, no era para él. Tiene razón usted. Estas fueron las notas macabronas.

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1: Mayra Berenice en vivo, el segmento A Toda Madre. Nos llama la esposa, se queja del marido y nosotros cumplimos con nuestra obligación, que es acusarlo con su mamá. De allí lo ponemos en manos

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1: ¿Y se las alcanza?
2: Pues cuando estamos acostados se doble el pie y ahí anda mordiéndose las uñas. 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
1: No, sí te creo, mamita. 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
2: Seguimos a toda madre, Mayra Berenice en vivo. Tenemos a nuestra amiga Claudia. Dice que tiene mucha pena, que está avergonzada, que no sabía ni cómo decirnos, pero la cosa es que su esposo se come las uñas de las manos y lo peor es que ya se está comiendo las uñas de los pies. Vamos entonces con la señora Victoria, que es la mamá del susodicho. Señora Victoria, ¿cómo está? Bienvenida.
3: Gracias.
2: Señora Victoria, mire, con su nuera tiene pena, pero la verdad es que ya no aguanta el hecho de que su hijo se está come y come las uñas y en público, donde quiera que van, quiere que usted le ayude. ¿Qué le quieres decir a tu
4: suegra,
2: Claudia?
4: ¿Que le ayude cómo, Mayra? ¿A comérselas también?
2: No, a que lo regañe.
4: Ah, bueno.
2: Claudia, ¿qué le quieres decir a tu suegra, mami?
3: Pues que me ayude con su hijo, porque a mí de plano no me hace caso. Ya es de por demás que se esté comiendo las uñas, ya al extremo de hasta comerse la de los pies. ¡Qué asco!
2: ¿Pero se come la tierrita o qué? O sea, ¿cuál es el gusto que él encuentra? ¿Qué te dice cuando lo regañas?
3: Pues nada, nomás dice que le gustan, pero no, yo no le hallo chiste ni le mido sabor a sus uñas, creas.
2: Señora Victoria, ¿usted qué dice al respecto?
5: Y yo le digo a mi hijo que se deje de cosas, que eso es una asquerosidad. Hasta las noches anda rechinando los dientes.
2: Ah, creo pues
5: que
2: es que
5: hasta lombriz se sabe tener.
2: Hasta lombriz se sabe tener, sí, mami, pues es que es tierra y esa acumulación de bacteria y todo ese asunto. Mire, entonces le vamos a llamar y yo le voy a pedir que usted lo regañe, porque ¿a qué grado, Claudia, él hace esto? ¿Todos los días, una vez a la semana? ¿Cómo está el asunto?
3: Pues parece de rutina del diario, si no lo hace no se siente a gusto.
2: Si son obsesiones compulsivas. No te preocupes, vamos a buscar la ayuda, pero usted, señora Victoria, lo va a regañar. ¿Me ayuda?
3: Sí.
2: Perfecto. Vámonos entonces, Mayra Berenice en vivo. Esto es A Toda Madre.

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1: Seguimos a toda madre, Mayra Berenice en vivo. En la línea telefónica está nuestra amiga Claudia de Denver. Dice Claudia que su marido se come las uñas de los pies. El problema es que empezó con las manos, ahora son los pies, y ya ha llegado al grado de sangrarse las uñas de tanto que se las muerde.
2: Se las chupa, Mayra.
1: Que se las chupa y se las muerde. O sea, ¿verdad? Yo he visto niños que así, cuando a veces, bueno, pueden ser que no haya cariño, hay algún tipo de abuso, y por la ansiedad se comienzan a comer las uñas y se les pelan aquí arribita. Pero vamos a saber pues la respuesta de nuestro buen amigo Rolando. Rolando, ahí está en la línea, ¿verdad? Rolando, ¿cómo estás, amigo?
3: Bien.
1: Mijo, tengo a tu esposa Claudia y tengo a tu jefecita, la señora Victoria. ¿Qué está pasando, carnal? ¿Por qué te comen las uñas, hijo?
3: Pues, no sé, es una costumbre que ya tengo. Desde... No me siento a gusto si no me como las uñas.
1: ¿Desde qué edad, señora Victoria? ¿Desde cuándo se las come su hijo las uñas?
4: Desde que tiene 6 años, desde cuando le dije que ya se quite esa costumbre.
1: Desde los 6 años, fíjese que en los ranchos, en los pueblos, a veces hasta chile les ponían en los dedos para que los niños no se chuparan el dedo. ¿Usted nunca intentó alguna técnica?
4: Mano, le decía que era una esporosidad, que tenía lombrices, usted sigue comiéndose las uñas.
2: Para poder determinar esto, Mayra, hay que preguntarle a él. ¿Te gusta el chile, mijo?
3: No.
2: No le gusta, entonces sí le pueden poner.
1: Sí le podemos poner.
2: Porque si no era ajo o alguna cosa así.
1: Alguna cosa. Hey. Rolando, pero qué gusto sientes, hermano. ¿Hay algún? Mira, tenemos que buscar el motivo. Cuando estás nervioso, cuando tienes ansiedad, o hay algo que tú digas, ciertos días nublados me da más ganas.
2: ¿Tienes
1: o...
2: casa chica?
3: Es que es porque siempre me pongo, siempre ando, tengo muchos nervios. Y pues empecé con los de las manos, pero de tanto estármelo comiendo, como a veces, pues ahora sí que se me sangra. Por eso ya se me acaba la uña en la mano, pues por eso me fui con la de los pies.
2: No tendrá casa chica, Mayra.
1: No, hombre, ¿qué pasó?
2: Little house.
1: No, hermanito, ¿y sabes qué? Unos guantes.
3: Pero no, me limpio bien mis pies antes de comerme las uñas.
1: O sea que hasta eso, ¿verdad?
2: Es higiénico.
1: Higiénico. Sí, bueno, sí, porque si no, con champiñones iba a entrar eso. Oye, papá, pero mira, por no decir hongos, pues, hermanito, pero de todas maneras no es muy higiénico, porque aparte, pues, Claudia, cuando le da un beso, ¿usted qué siente? Especialmente ya a la hora de la noche que hay ñaca ñaca.
4: Ay, no, a mí la verdad me da mucha pena decirle, pero yo siento así cositas, hasta guácalas cuando me besa. Yo lo quiero mucho, pero si no quita esa costumbre, tendré que poner otras alternativas.
2: Un manicure, Mayra, un manicure para que no tenga...
5: Mira, lo que va a pasar es que él ya no va a poder rascarle la espalda.
3: Yo no quiero que me deje ya. Ya voy a dejarme comerle de los pies, solo van a hacer las manos.
2: Qué bueno, ya es ventaja.
1: No, pues sí, ya vamos mejorando. Hermanito, no, pero ¿saben qué, muchachos?
2: Pero
1: tiene
2: su ventaja, Mayra.
1: ¿Por qué?
2: Porque en aquellito no la lastima con los dedos.
1: Con las uñotas, ¿verdad?
3: Todavía la voy a ayudar, es que me estoy comiendo la de las manos. ¿Sí? No la voy a lastimar.
1: Oye, hermanito, pero no, mira, yo he conocido gente que tiene obsesiones compulsivas. Hay gente que, por ejemplo, se lava las manos y se lava las manos y se lava las manos y luego se echa cloro y cloro y cloro y hasta que se dañan la piel. Entonces no permitas, cuando ya te empieza a limitar algo en tu vida, es que ya hay un problema y tienes que buscar una solución. Pero tenemos que buscar la raíz del problema. ¿No hubo en tu niñez algún abuso, algún tipo de
2: Señora, no se le cayó de niño?
4: No, siempre lo hice por su gusto, hasta el psicólogo lo llevé y nunca se le quitó la costumbre.
2: Aplícale la de te muerdo las uñas a la hora de aquellito para ver si, a ver si
1: ya con eso.
3: Le voy a, como que me llama la atención que ella tiene las uñas bien largas.
1: Y se te antoja. Y tú sí quieres, ¿verdad, Rolando?
3: ¿Qué? Sí, pues si me ayudan, sí.
1: Ahí está.
3: Nada más para que no me deje mi mujer.
1: Perfecto. Señora Victoria, usted también al tiro ahí con su hijo.
2: Llévelo con las chinitas.
1: Ok, vámonos, Mayra Berenice en vivo. Esto es A Toda Madre.

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